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1: Yay. Ya. Dice, ¿cómo explicarle a la conciencia que esto fue mi culpa? ¿Cómo decir?

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son difíciles. No, los lunes son un día más. Todo depende cómo lo enfrentes. Levántate y anda. Lunes completo hoy. Los que no habían ido a clases la semana anterior, ya esta semana les toca. Hay mucho tráfico. Son las 6 de la mañana, 4 minutos, y tengo mucho tráfico ahora en Avenida Atahualpa. Mucho carro, muchos buses. Tengo ya busetas escolares recorriendo.

A partir de ahora ya no. No, cualquier cantidad de vehículos movilizándose en la vía. Eso quiere decir que la gente está madrugando. Madruga antes que apurarte, antes que correr. No quiero mensajes de que dígale al taxi que vaya rápido. Dígale

Tunguragua. 1:35, pasando ya por la radio. Buena mañana a las maestras y los maestros que están madrugando. Buena mañana a la gente que hace trabajo. A la gente en las furgonetas de transporte escolar, buena mañana. A la gente de la panadería, a la gente de la tienda. La Bessy de la tienda también madruga. En vacaciones la Bessy de la tienda. Díselo, ¿para qué voy a madrugar si no se levantan? Pues ahora ya. Ahora la Bessy de la tienda también ya está madrugando, así que estamos ya todos despiertos, todos de pie. Pones en alto volumen Radio Turbo 93.3 y nosotros nos encargamos de despertarlos. Espero hayan tenido un bonito fin de semana, que hayan tenido una semana agradable, la anterior, que hayan tenido un bonito fin de semana y que todo haya salido correctamente y que se sientan bien, que es lo más importante, que se sientan vivos. Hoy empezamos dándole gracias a Dios, como todos los días, por la salud, por el trabajo, por poder estar con la gente a través de la radio, por hacer lo que nos gusta. Hoy tengo salsa, varias canciones que quedaron pendientes la última vez que puse salsa, pues van a sonar ahora. Esta es una de ellas. Años que no pongo esta canción. Se llama Una Fan Enamorada. Servando y Florentino. Las 6:06, 6 minutos. Buena mañana, levántate y anda.

bien abrigaditos, porque la verdad hoy hace mucho pacheco. Desde ayer. Ayer todo el día fue mucho pacheco, en la tarde, en la noche. Ganas de meterse en la camita y no salir. No sé si soy el único que siente ese frío, oye. Pero hace mucho frío hoy. Así que a los enanos y a los no tan enanos, abrigarlos bien, mandarlos bien. Una buena chumpita, ¿por qué no una bufandita? Para que se cuiden muchísimo ahora que están de moda otra vez las enfermedades de la garganta. Muy buenos días, licenciado. Bendiciones, saludos en Pelileo desde la compañía Chambiato. A todo volumen y escuchándole, David en Chambiato, volumen número 6, dice, o en la vía, está recorriendo la unidad número 6. Buena mañana, ¿sabes algo? Si la vía Ambato Puyo está abierta. Bueno, la Ambato Baño sé que está abierta. La Baño Puyo te lo reviso ahora. Si alguien está viniendo de Puyo, o alguien llegó del Puyo, o alguien ya está en el Puyo, me confirma cómo está el tema de la vía. Melanie, buena mañana. Hola, Ramiro, saludos aquí en Píllaro. Noemí Pilco, Noemí, buena mañana. Saludos, te sentimos, Píllaro. Buen día, don Ramiro, un saludo en el terminal de Babahoyo, que lo estamos escuchando, barcelonista de corazón. Abrazo en el terminal de Babahoyo, saliendo o llegando. Buenos días, Ramiro, saludos para mi esposa Laurita en Pasto Calle, Leo. Laurita en Pasto Calle. Buenos días, Rami, desde la Tacunga. Mari, buena mañana, Mari, desde la Tacunga. Buena mañana, Ramiro. Saludos, Alberto. Alberto, buen día. Yamile Vargas. Buenos días, Ramiro. Saludos desde Guano. Abrazo, Yamile. Buena mañana. Qué gusto saludarte. Déjame mandar un saludo fuerte a la gente en la parroquia Pasa. Esta semana estaba cargando gasolina en mi otro auto. Y se acercó una niña que me dijo, me ve todos los días en el TikTok muy tempranito en Pasa. Abrazo a la gente en Pasa. Abrazo fuerte. Buena mañana, Alexis. Qué gusto saludarte. Hola, Ramiro, saludos, porfi. Estoy de cumpleaños, dedícame una canción. Catherine Mejía. Catherine, ¿pero qué te gusta en salsa? Pídeme la canción y te la complacemos. Feliz cumpleaños, Catherine. Así que solamente tienes que pedir, Catherine. Mari, buena mañana. Buenos días, Ramiro, saludos para mi esposo Cristian, que se está trabajando de taxi en Barcelona, España. Silvana, saludos para Cristian. Una pena que en Ambato no se trate el tema del tránsito y sigan los accidentes, Ramiro. ¿Qué te diré? Todas las semanas. Parece que tuve razón, ¿no? ¿Te acuerdas cuando volvimos a la radio y empezaron a hablarme de los accidentes y otra vez empecé a tocar el tema? Y pensar que aquí en la ciudad festejaron cuando se acabaron el control de velocidad. Dijeron, no, aquí puede hacer lo que quiere, puede correr. Puede hacer lo que quieren, Ambato, porque no hay control. Dicho y hecho. Karina, buenos días, Ramiro, bendiciones. Hola, Ramiro, salúdame, por favor. Katherine, ya te dije, pídeme la canción que quieras. Saludos desde Nueva York, bendiciones. Oscar, Ozzy Oscar, buena mañana. Soy Jazz, un saludito para mis niños Jordan y Derek. Saludos, Jazz. Buena mañana en La Tacunga. Saludos para mi hijo Marcus, escuchando en La Tacunga. Buenos días, Ramiro, en Riobamba. ¿En qué emisora te puede escuchar, Sebastián Coronel? No tengo emisora abierta para Riobamba, Sebastián. Solamente a través de www.laturbofm.com. La princesa nos escucha en Plainfield, viajando al trabajo y en tu compañía. Madrugan en Plainfield, ¿eh? Dios te bendiga, Ramiro. Saludos a todos los clientes de Cevichería Don Algo. Y se cortó el mensaje. Hola, señor. Saludos a la Cris. Buena mañana, Cris. Envío un saludito al abogado Darwin Ortiz, Ramiro. Abrazo, abogado Darwin Ortiz. Buena mañana. Raúl Ema. Hola, Ramiro, desde La Tacunga. Un saludo para mi hijo Sofi, que se levante a clases. Saludos para la Sofi. Levántate y anda, Sofi. Ramiro, bendiciones para usted. Un saludito para mis hijos Debbie, Heidi y Elian. Saludos desde la ruta 78 en dirección a Barnesville, Pensilvania. Buena mañana, Sebastián. Que te vaya bonito desde la ruta. Saludos para la compañía Texas Pueblo Unido, Santa Rosa, todas las mañanas escuchándonos. Aquí estamos, 6:14. Me mandan ya a través del WhatsApp el informe. Ramiro, hay dos problemas en la carretera Baños Puyo, pero está habilitada. Hay un deslave, sobre todo saliendo de Baños por el sector de Agoyán, que es el mayor problema, y en el Río Negro también.

hay un socavamiento en el talud interior, en el sector de Agoyán, kilómetro 43. Ya nos lo habían contado. Y también hay una pérdida de mesa en el sector de San Jorge, kilómetro 48. Colapsó el muro de talud inferior en el sector de Río Negro, pero está parcialmente habilitada. O sea, sí hay paso, pero hay algún problemita por ahí.

0: saludito para mi linda familia André, Dani, Fer y Santi, que esta semana tengan una semana bendecida. Dígale que los amo muchísimo. Abrazo, Henry, buena mañana. Buen día, Ramiro, compañía Reina del Tránsito, en el recorrido a la Sagrada Familia. Bendiciones a todos. Buena mañana. Rumbo a la Sagrada Familia, ya la gente trabajando en el transporte estudiantil. Buen día, Ramiro, Vela Jiménez. Saludos para mi esposa Laurita en Pasto Calle. Laurita, buena mañana, Pasto Calle. Licenciado, un saludo especial para Gabriel Vizcaíno en su cumpleaños número 13. De parte de sus compañeros de transporte rumbo al colegio Tirso de Molina. Que tenga un feliz cumpleaños. Ahí en la buseta te festejamos el cumpleaños. Gabriel Vizcaíno, 13 años. Abrazo para ti, todos tus compañeros, para que vean que se acordaron. Hola, Rami, quiero aprovechar este espacio para enviarle una felicitación especial al amor de mi vida, mi esposo Cristian Flores, que estaba de cumpleaños el sábado. Las vidas nos regala un año más de su presencia. No quería dejar pasar la oportunidad de decirle públicamente cuánto lo amo y la agradecida que estoy de caminar junto a su lado. ¡Feliz cumpleaños! De parte de Eli, Emi y Martín. Cristian, que hayas tenido un bonito día, que hayas tenido un bonito cumpleaños. Hola, Ramiro, buenos días, un fuerte abrazo, un saludo para la profe Alvita, bajando a su trabajo, fiel oyente de Radio Turbo, como todas las mañanas. Alvita, buena mañana, gracias por estar ahí con nosotros. Tengo el primer audio del programa, a ver qué me cuentan, dale.
1: Hola, buenos días, Ramiro, muy buenos días. Un sintonía aquí en la Amazonas, número 26, rumbo de la ciudad del Cuyo a la ciudad de Quito. La vida está normal, todo despejado, no hay novedades de rumbo, no hay nada. Señor Mario, por favor, muy buenos días, que pase, que tengas un bonito inicio de semana. Un cordial saludo por la Amazonas 26, desde Cuyo hacia la ciudad de Quito.
0: Gracias, brother. Amazonas número 26 reportándose, viajando desde el Puyo a Quito. En la carretera, todo sereno, sin

Nuestras palabras sean fruto del amor de Dios. Hoy seamos cubiertos por esa, por ese amor. Me manda Sandrita un mensaje de la Biblia. Proverbios 18:21. Cree el hábito de profetizar cosas buenas sobre tu vida. La palabra tiene poder. Sí, bonito proverbio. Gracias, Sandrita. La palabra tiene poder, sí. Muchas veces nosotros mismos cortamos cualquier bendición que pueda venir a nuestras vidas por decir, no, no se va a dar, no esto, no esto otro. Ser negativo atrae la negatividad. La misma Biblia dice, la palabra tiene poder. Cree el hábito de profetizar cosas buenas sobre tu vida. La palabra tiene poder. Gracias, Enrita, por el mensaje. Rocío Ramiro, saludos, escuchándote como todos los días. Cooperativa Nápoles. Roberto Ortiz, seguidor. Nápoles, número 27. Don Ramiro, escuchándolo en La Tacunga, puede mandarle un saludo para Belencita, preparándose para ir

al cole ya en unos minutos. Salimos temprano porque estamos lejos. Es lo que hay que hacer. Tienes que medir las distancias. Tienes que medir las distancias para no atrasarte. 6:21. Buena mañana.

0: mandan el video y una foto de un accidente de tránsito. No sé si es en este momento o no. Un taxi parroquial totalmente destrozado. A ver, déjame ver. Sí, es un taxi parroquial totalmente destrozado. Terrible, me parece que... No sé si el accidente es ahora. Tengo el audio, a ver qué me dicen.
1: Don Ramiro, muy buenos días. Mire ese accidente. No respetan los semáforos. El camión se ha pasado en rojo y le va pasando como aplanador al pobre carro, al taxi. Es un taxi del sector de Huachi Grande, de los parroquiales. Qué pena. Muerto la niña y muerto el señor padre conductor del automóvil.
0: Terrible, terrible. Pero en Ambato puedes correr. En Ambato hicieron fiesta cuando retiraron los sensores de velocidad porque les molestaba a los que les cobraban. La alcaldesa hizo fiesta. Hizo campaña diciendo ya ahora sí puedan nomás en Ambato hacer lo que les da la cara. Terrible lo que me cuentan. Gracias. ¿Dónde fue el accidente? ¿Dónde fue el accidente? Y es terrible la imagen. Prácticamente, uy, terrible. Me mandan imágenes muy fuertes que no las puedo pasar. El vehículo totalmente destrozado. Un taxi de una parroquia. Un taxi de una parroquia destrozado totalmente. Otro audio.
2: ¿Cómo le va, don Ramiro? Buenos días. Sabe que el señor está mal informado. Creo que tienen que, para poder dar una noticia o opinar de algo, hay que informarse bien. Los videos que salen de las cámaras de cerca, de, me parece que es de la ferretería que hay en el semáforo, el señor taxista se cruza en rojo. Prácticamente el señor del taxi tiene la culpa, no el señor del camión.
0: Ese es un tema que ya tendrá que revisarla la agencia de tránsito, ¿no? Pero el resultado es, se haya cruzado el del camión, se haya cruzado el señor del bus, el resultado es una persona muerta, un adulto muerto, una niña muerta. Pero cuénteme, ¿dónde fue el accidente? ¿Dónde fue el accidente? Yo no he visto este video, así que me mandan un video y me mandan fotos. Saludos, buen día, Ramiro. Saludos para Araceli Gavilanes. Ayúdame con la canción de la mafia. ¿Cuál de todas, José? Saludos a mi caballero Matías, que está camino a la unidad educativa Santo Domingo de Guzmán. Chío Bustos, chío, buena mañana. Gracias por estar con nosotros. Ingeniero Ramiro, muy buenos días. Excelente programa para todos. Recordando siempre que Dios está presente. Joe Beltrán, yo no soy ingeniero. Es el título que no tengo. Aunque a mí me dice Ramiro nomás. El título es lo de menos. Buen día, Ramiro. Ya saliendo con el turno de Izamba, 6:30, Gerpasol número 12. Bienvenida, Gerpasol. Hola, Ramiro. Buenos días para todos. Patricio Rodríguez, buena mañana, Patricio. Excelente día, Ramiro. Bendiciones desde Saquicirí, Alexa. Ramiro, un gusto conocerte. Bendiciones, Diani. Gracias, Diani. Buena mañana. Ramiro, un saludito para comentar que al norte no hay agua desde el jueves. ¿Alguna cosa nueva, Nelson Moposita? ¿Algo nuevo que el norte no tenga agua? Así han vivido. Así han vivido los últimos años. Este año, sobre todo. El 2023, 2024, 2020, sin agua. Cuando hace rato debería haberse repotenciado Quillón, Alemania. Dicen que ya se está trabajando. Ojalá. ¿Quién quita? Que por las elecciones te den agua. ¿Quién quita? Buen día, Ramiro. Saludos desde Izamba. Alexis Nuela. Alexis, buena mañana. Buen día, excelente programa. Un temita de salsa de Guayacán. O salsa caleña, por favor. José Beltrán, buena mañana, José. Ramiro, saluditos. Buena mañana. Te escuchamos en Saquicilí. Saludos desde el oriente ecuatoriano. Darwin Orba. Darwin, buena mañana. Ramiro, saludos para mis niños James y Chesley, que se apuren a la escuela. Apúresen, James. Leslie, apúresen que se atrasa. Desde la Tacunga, buena mañana. Ramiro, saludos para mi hijo Sebastián, de parte de Jesús. Buenos días, saludos desde el Puyo Pastaza para mis hijas Valentina y Victoria. Ricardo. Vilma, buenos días, Ramiro. Buenos días, Vilma. Ramiro, un saludito especial para el campeón de campeones a nivel interprovincial. Interparroquial, el Club Atlético Marañón. Ah, interparroquial, quedó campeón el Atlético Marañón. Richard Pazmiño, Richard, éxitos del Atlético Marañón. Te sequero, te saludo. José, buena mañana, José. Ramiro, anoche fue el accidente cerca del Terminal Sur. Berito, gracias, Berito.
3: Y lo único que hago es recordar.
0: En la Aníbal Granja fue el accidente, Ramiro. Jacqueline, gracias. Solo para mi hijo que ya se da rumbo a la escuelita. Abrazo fuerte, 6:28. Yo anoche no vi redes sociales. Hay ratos que dejo ahí. Lástima por la persona fallecida. Me dicen que es el chofer y una niña fallecidos lamentablemente. Por cualquier irresponsabilidad, sea de un lado u otro, el resultado al final es el mismo. Personas muertas. En Ambato no se ha hecho nada por ello.

0: tengo otro audio. Buenos días.
1: Ramirito, buenos días. Un gusto saludarles a todos. El accidente fue en la Aníbal Granja, bajando del terminal nuevo, justo ahí. Y fue ayer 9 de la noche.
0: Terrible, con razón. Ya a las 9 de la noche estoy durmiendo, oye. La gente que está en redes sociales, 9 de la noche, domingo, mi respeto, oye. Mi respeto, yo estoy durmiendo. Y hoy en la mañana no cojo el celular hasta cuando llego acá. Así que no he visto el accidente, me acaban de pasar el video, me acaban de pasar las fotos. Repito, lamento mucho tener que decir que Ambato es entre las ciudades, es la tercera ciudad de mayor número de accidentes en el país, luego de Quito, luego de Guayaquil. Ambato, ¿sí? Para que veas qué mal manejado está el tema, ¿no? Ojalá el alcalde que venga tenga alguna provisión. Y ahora que ya pueden, pues, la ley de tránsito recientemente aprobada por la Asamblea Nacional permite nuevamente la colocación de sensores o radares de velocidad. Lo que ya no permite es tercerizarlos. Ahora tiene que ser una inversión local, tiene que hacer un municipio. Algo que me parece a mí lógico. ¿Por qué el municipio, con plata de todos los ambateños, tiene que poner radares para poder sancionar a los irresponsables? Antes se hacía con empresa privada, se pagaba a los irresponsables, le invertía toda la tecnología a la empresa privada, pero cada uno tiene su visión, ¿no? Yo respeto la visión de cada uno. Buena mañana, Ramiro, aquí está el video, me mandan los links del internet. Ya tengo el video, ya me pasaron. Buen día, Ramiro. Aquí empezando la semana con inicio caliente, empezando la semana. Salud para mi esposa Ariana, para Matías, para Steffi, Felipe, Darwin. Buena mañana, Darwin. Gusto saludarte. Ramiro, los taxis con radar o sin ellos no respetan el semáforo en la noche. Eso es peor. Sí, en eso tienes razón. A ver, el radar controla el tema de velocidad. Un sensor controla el tema de velocidad. En Quito y en Guayaquil, la principal causa de accidentes se da por el irrespeto a las normas de tránsito. El principal, el semáforo y el paso cebra. ¿Qué hace Quito? Ahora te multa cada vez que te pasas el, el,

Yo ya no soy candidato. Gracias a Dios. Ayer justo me llamaba un amigo de Sequito para invitarme a una entrevista hoy en un medio de comunicación de la capital. Y le decía, no, ñaño, si no estoy de candidato, no puede ser posible, Ramiro, que no estés. Digo, no, decidí no estar de candidato. Me dijo, bueno, igual quiero hacerte la entrevista porque me gustaría saber tu visión de todo lo que está pasando. Y me decía, Ramiro, ¿y qué hacer con la nueva ley de tránsito? Ahora ya permite la dotación de radares o de métodos tecnológicos para controlar la velocidad. Hacerlo. Yo no soy candidato, pero el alcalde que venga tiene que tomar tres cosas en tránsito. Le voy a dar las soluciones al alcalde que venga o a la alcaldesa. Primero, actualizar el plan maestro de tránsito, transporte y movilidad. Que dice que ya está, que ha costado un dineral. Todos los alcaldes han pagado plata por eso. El que venga no tiene que hacer nuevo. Tiene que actualizar el de Callejas, que lo dejó haciendo. Tiene que actualizar el de Amoroso, que lo dejó haciendo. Tiene que actualizar el de Altamirano, que lo hizo y no lo aplicó. Y tiene que actualizar el de la señora Kaiser. Ahí está. Actualizar, no hacer nuevo, no gastar nuevo. Segundo, tiene que poner a un director de tránsito ambateño, alguien que conozca por lo menos dónde queda la Jácome Clavijo. Si ponen a uno que no sabe ni dónde queda la Jácome Clavijo, ¿qué va a saber?

0: tecnologías, radares y sensores para cubrir los espacios donde la gente no hace caso. Y tiene que sancionar a los excesos de velocidad. Ya van a decir, pero a los mal estacionados también. Tiene que reformar totalmente el CIMER. Tiene que mandar ese montón de vagos que hay en el CIMER. Montón de vagos que hay en el CIMER. Que se gana la plata vaca. Y a una vaga por ahí que anda haciendo maldades. A esa tiene que votarla. Que ojo que sigue la acción judicial. Ya voy a preguntar a mi abogado cómo está el tema, ¿cierto? Tiene que reformar totalmente eso. Y tiene que colocar cámaras en todo el centro de Ambato, en los radares, perdón, en los semáforos, para sancionar a quienes incumplen la ley. Así de simple. Yo sé que ninguno de los alcaldes te va a decir eso. Pero eso hacen las grandes ciudades. Eso pasa en Estados Unidos, pasa en México, pasa en Argentina, pasa en Brasil, en cualquier país. Luis Caguana dice, no, radares no. Deja de correr, loco. Deja de correr y ¿cuál es el problema si no corres? Pero el alcalde que venga tendrá que hacer eso. Lo que sí es que nadie te va a decir. Ninguno de los alcaldes en campaña te van a decir, voy a poner eso porque es antipopular. Ramiro, silencio. Escuchando su programa es el mejor de Ambato. Por favor, ayúdenos con este mensaje. Se nos perdió el perrito. Mi hermana se estaba cambiando de casa y deja abierta la puerta. Pero por favor, irresponsabilidad. Los perritos no se pierden solos. Igual, me dio pena. Fui a hacer mi trote de fin de semana en el Parque El Sueño. Qué vergüenza. Esa área dedicada. Edison Garzón, ¿qué pasa con Bioalimentar? Ahí está tu rótulo, loco. Esa área dedicada para las mascotas en el Parque El Sueño, abandonada. Un desastre. Los rótulos antiguos, totalmente en pésimas condiciones. Y en la puerta de esa área, que aparentemente es para los animalitos, una persona de una fundación vendiendo postres para financiar la fundación y también adoptando perritos. O dando en adopción perritos. Si quieren un perrito, vayan al Parque El Sueño. Ahí está una persona dando en adopción unos perritos. Lástima, yo no tengo dónde tenerlos. Y si no, me casi ya estaba llevándome el perrito. Y a la perrita, porque era perrita. Ya me estaba llevando, pero luego digo, ¿y después dónde le tengo? En el departamento no se puede. Así que cuiden a los perritos. Atentos, se busca mascota, lugar de desaparición. En la calle Venezuela y calle Puerto Rico, en Ambato. La perrita es una French Poodle. Blanco con crema, tiene 14 a hoy, viejita. No escucha, lamentablemente está sordita y está cieguita de uno de los ojos. Por favor, ayúdanos a encontrar lo que necesita atención médica. Se perdió, repito, calle Venezuela y calle Puerto Rico en Ambato. ¿Dónde queda eso? También estoy gringo, como los directores que vienen de otras ciudades no saben dónde queda. ¿Dónde queda? Calle Venezuela y calle Puerto Rico. ¿Eso no es en Ingaurco? De lo que me acuerdo, las calles con países es en Ingaurco, ¿ah? Por favor, ayúdanos a encontrarlo. El número telefónico 090-938274. 0990-938274. Las 6 de la mañana con 37 minutos. La pausita, ya vengo. Si es en Gaurco, me dice Vicky Sarino. No, es para que veas que sí soy de aquí. Claro, Venezuela y calle Puerto Rico en Gaurco. Yo vivía en El Salvador y Argentina. Cuando era peladito. Iba al Pío 10 desde La Salvador y Argentina, en plena esquina. Cogía el bus, me dejaba en el colegio Ambato. Me bajaba a las gradas, iba al Chaquiñán y llegaba al Pío 10. Cuando estaba en el Pío vivía en Gaurco. 6:38, la pausa y vengo.
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15: Son las 6 de la mañana, 48. Y aquí estoy de vuelta. Acompañarles con salsita. Pregunta del día. Acá me dice un amigo, Jofre, me dice: Ramiro, pregúnteles a sus oyentes si quieren o no controles de velocidad en Ambato, porque a lo mejor usted es el equivocado y la gente quiere seguirse matando o que los maten. Pregúntele si la gente en Ambato quiere controles de velocidad o no. Yo personalmente no tengo vehículo, me movilizo en bus o en taxi y creo que es necesario el control de velocidad. Pregunta del día. ¿Creen ustedes, ahora que se aprobó la reforma a la ley de tránsito, que los municipios pueden utilizar radares, elementos tecnológicos, dice la ley? Puede ser un sensor, puede ser un radar, pueden ser cámaras en los semáforos. ¿Creen ustedes que en Ambato, después de ver tanta mortandad, cómo se matan y cómo les matan, es necesario controles de velocidad? ¿Sí o no? Contésteme. Buena mañana. Yo estoy seguro que los que tienen carro, ¡no!

0: ya las primeras respuestas a la pregunta del día. Sí, Ramiro, sí queremos. No pueden seguir matando a nuestros ancianos y a nuestros hijos en las carreteras de Ambato. Buen día, Ramiro. Sí, pero que sean propios de la ciudad, que el dinero recogido sea para los ambateños. Buen día, don Ramiro. No, porque es una corrupción. No ponen bien los controles de velocidad y aunque pasemos despacio nos multan. Eso no es así. Eso no es así. Ese es un cuento que te han metido. Un saludo grande para la señora Hilda Sogue aquí en Nueva York. Dile que gracias por la acogida y la amabilidad. Atentamente el ingeniero, como ella me dice, el corriente. Pero por favor. Ramiro, buenos días. En el norte no tenemos agua desde el jueves. Ya me lo contaron. Ya me lo contaron algo nuevo. Y solo recibimos falsos ofrecimientos y la falta de agua en el norte es una historia de nunca acabar. Sí, nosotros la acabamos. Yo me siento orgulloso de haber manejado la socialización. Por eso me conozco por tu Arturo, Cunchibamba, Unamuncho, Atahualpa, Martínez, La Kigo y Zamba. Yo tuve que ir a... Vea, vamos a hacer el proyecto Quillán, Alemania, para darles agua. Yo trabajaba en alcaldía, era el jefe de comunicación y cuando hicimos el proyecto yo tuve que ir a difundir eso. Igual que en los famosos pozos de los huachis, ¿no? Ahí hicimos perforaciones de los pozos. Pero por favor, ese proyecto se hizo pero solamente duraba hasta el 2015. Entonces los alcaldes que vinieron a través del 2015 debían haber ampliado el proyecto. Quillán, Alemania, parte 2. No lo hicieron y por eso están sufriendo. Ahora ya lo están haciendo. Tiempo de política. Qué bueno. Cojan el agüita. Aliméntense, beban. Pero acuérdense quienes no les dio agua estos años. Acuérdense. Así es simple. Si no se acuerdan y no tienen memoria, van a volver a votar por lo mismo. Pero bueno, ahí entre blancos ya. Bendecida semana. Fuera tan amable. Usted sabe si van a cerrar las vías por la carrera de la Vuelta Ciclística a la República del Ecuador y en el tramo de Machacha Baños. ¿Alguien sabe algo sobre la Vuelta Ciclística? No sé si van a cerrar la vía o no. Ramiro, fue el señor del taxi que pasó el semáforo en rojo, no el señor del camión. Si alguien tiene ese video, me dicen que hay un video de un... Hay un video del accidente el fin de semana, de ayer en la noche, donde se ve quién se pasa el semáforo en rojo. Pásame en ese video. Yo tengo el video del accidente ya y lamentablemente con... imágenes muy fuertes. El video de quién se pasa en rojo. Para tener un poquito más claro el tema, páseme. Ramiro, ¿sabes si se va a cerrar por la Vuelta a la República el tramo hacia Baños? No sé. Lo estoy preguntando. Acá tengo un video, a ver.
1: Buenos días, licenciado Ramiro. Mire, esto es aquí en techo propio. Uno de los tantos de cotachos de aquí que ya una semana que no vienen a recoger la basura los de Itza. Y... se llama y dice, no pasa nada, sí están recogiendo, mire cómo está.
0: ¿A dónde va toda nuestra plata? De la recolección de basura, todo lo que pago, ya pagué la luz, yo. Más pago de recolección de basura que de luz. No, ahí estoy exagerando. Pago casi igual, pago de luz tanto y de recolección de basura tanto, pero casi igual. Yo de techo propio, yo por ejemplo, si fuera el ciudadano de techo, ¿para qué les voy a pagar si no van a recoger? Hasta los perritos ahí, el ecotacho repleto. Señores de Gitza, tengan la bondad. Repitamos el mensaje de la señora. A ver, dale, con perrito y todo.
1: Buenos días, licenciado Ramiro. Mire, esto es aquí en techo propio. Uno de los tantos ecotachos de aquí que ya una semana que no vienen a recoger.
0: ¿Una semana no va a recoger la basura? ¿Para qué tenemos contenedores? Pero por favor. Ramiro, yo creo que los accidentes están ligados netamente a los conductores más allá de los sensores. Sí, cuando no tienes cultura. Hugo Sánchez, que es el nuevo millonario de Ambato. Hugo Sánchez, el de Sánchez Comunicación, forrado de publicidad de campaña anticipada. Es mi pana, es mi amigo. Aprovecha, ñaño. Así como cuando van a dejar los multiproductos, los políticos en las esquinas, a mi amigo Hugo Sánchez, de Sánchez, aprovecha, ñaño. Sigue cobrando todo lo que puedas esa campaña anticipada que estás haciendo en Sánchez Comunicación, para que conozcan a los candidatos de ADN, porque no les conocen. Lo están metiendo plata para que les conozcan. Que mi amigo Hugo Sánchez, el nuevo empresario de Ambato, me dice el accidente anoche del taxi. Se pasó el semáforo entre tomate y rojo en el video de seguridad. Falta educación vial. La gente no tiene cultura. De acuerdo contigo, mi querido Hugo. Huguito, y no trabajes hasta tan de noche, ñaño, ya con la publicidad política. Ya no necesitas trabajar horas extras, loco. Tranquilo. Mi brother, mi pana. Y coge todo lo que te quieran dar. Ramiro, ¿cuánto nos va a cobrar por difundir a Deauville, Ecuador? La expoferia inmobiliaria, por favor, pásenme una proforma. Nancy Águila, ya le paso la proforma. Ya le, aunque estamos full publicidad. Buen día, licenciado. Saludos desde... Saludos a ese dinero que se recoge a las multas de ladradores. ¿Para dónde va? Antes... A ver, esto tiene que explicarse, ¿no? Antes, por ejemplo, Ambato fue de las primeras ciudades que hizo esto, al igual que los ecotachos. En los países desarrollados, la ley dice, es ilógico que tú para controlar a la gente que no cumple la norma, gastes plata de todos los ciudadanos y se llaman asociaciones públicas privadas, las APPs. ¿Qué es una asociación pública privada? Que para un tema público se invierta dinero privado y no del dinero de los contribuyentes. Ejemplo, el municipio tiene su presupuesto que es para obra pública, ya tiene las competencias directas. El tránsito en ese entonces no era una competencia directa de los municipios. Y ahora inclusive les quieren quitar la competencia. Tienes que empezar a leer. Los municipios tienen, o los gobiernos autónomos descentralizados, GATS, desde el más pequeñito, desde el parroquial, es parroquial, municipal, provincial, tienen algo que se llama competencias. Algunos son directas y otras son indirectas. Entonces, en otros países se dice, es ilógico que para una competencia indirecta yo gaste plata de mis ciudadanos, de todos. Entonces, ¿qué hizo Ambato? Hizo un concurso internacional para que las empresas que quieran hacer parte de esa competencia indirecta de controlar la velocidad de tránsito, presente una proforma. Antes, con esa alianza pública-privada, un porcentaje se llevaba el que invirtió, el que contrajo la tecnología, el que colocó los sensores, el que arregla cuando se daña, el que hace el sistema de control, que era la empresa privada. En el tiempo de Ambato era el 60% para el municipio de Ambato y el 40% para la empresa que gastó. El municipio no gastó un centavo, el municipio no compró una cámara, el municipio no puso personal, el municipio no se encargaba cuando se dañaban las cámaras. Todo estaba dentro de la empresa privada y ellos se llevaban un 40% por esa inversión y el 60% entró a Ambato. Acá mucho se sataniza eso, ¿no? Ahora, ese modelo que Ambato hizo, lo trasladaron para todo el país, sí, pero en otras ciudades sí hubo temas de corrupción que llegaba hasta el 80, 90. Ahora la nueva ley de tránsito dice, pueden volver los radares, puede haber control de velocidad, porque eso es lógico, eso se hace en todo el mundo, pero ya no con APP, ya no con empresa pública privada. Ahora puede ser con directamente gasto del municipio, que yo lo veo ilógico. En vez de hacerte el alcantarillado, en vez de hacerte la vía, yo tengo que invertir para hacer el control de velocidad. Y luego cuando saco ese dinero, tengo que reinvertirlo en lo mismo. Espero haber sido muy claro en la explicación. Buen día, Ramiro. Yo sí quiero controles de velocidad. Es más, en mi barrio todos estuvimos en desacuerdo que quiten el radar. Estoy hablando desde el sector de la Vicentina, pero ahí no había radar, pues, en la Vicentina. Ramiro, el accidente del taxi y del camión es culpa compartida porque el taxi se cruza ya en amarillo y el camión cruza bien, pero cuando ya cambia al verde, o sea, los dos apurados, y nos deja una chica muerta, una señorita muerta, y nos deja un señor muerto. Ramiro, con todo respeto a tu pregunta, sí estoy de acuerdo con implementar cámaras y radares, con sanciones más fuertes para quienes incumplen las normas de tránsito. Ambato necesita recuperar el orden. Es increíble que muchas calles se han convertido prácticamente en parqueaderos con vehículos estacionados. Pero si fuera el Ramiro Vela, ahí van, pues. Ahí van los del CIMER, a donde no pueden. Y ahí va la chica, sin vergüenza estar grabando. Y luego corta el video y pone lo que quiere. Ese tipo de gente tenemos trabajando en el municipio. Ojalá el alcalde que venga tome acciones, ¿no? De acuerdo contigo, DJ Oscar. Hace poco estuve en Santo Domingo, Los Colorados, un sábado durante el día y pude ver una realidad completamente diferente. Calles despejadas, tráfico fluido y mucho más orden. Me comentaban que cuentan con cámaras que detectan infracciones y generan respectivas multas. Sí, Santo Domingo tiene las mismas cámaras que Guayaquil. Santo Domingo acaba de aplicar eso. Las mismas cámaras que Guayaquil. Buen día, Ramiro. Yo no estoy de acuerdo con los radares porque las personas solo van despacito por donde está el radar y no podemos infestar Ambato a radares. Contar con radares, la corrupción es total. Bueno, tu criterio. Yo sí estoy de acuerdo. Buen día, Ramiro. Al sector del Socavón. Los giles respetamos y hay quien incumple la ley rebasando por el sector, por los costados izquierdo y derecho. ¿Qué te diré? Buen día, Ramiro. Lo que pasa es que no hacemos conciencia el momento de ponernos al frente de un volante. Conducimos como si fuéramos expertos en las vías, sí. Es una pena. Yo vuelvo a repetir algo que dije Hace un mes, cuando una familia ambateña viajaba a la costa ecuatoriana, el muchacho de 22 años transportaba en ese vehículo a su madre, a sus hermanas, a sus familiares. Se dio de frente contra un camión. Yo vi el video. ¿Qué culpa tiene el camión? Venía a su vía, a su velocidad, respetando la norma. El otro loco va a 200 y picos de kilómetros y se estrella contra el camión, el que manejaba. Para mí eso no es un accidente. Eso es una irresponsabilidad. Y este tipo mató a su mamá, mató a sus hermanas, se mató él. No hay palabras para eso, ¿no? En la ruta 9 de la UCA, Ramiro, y la ruta 4 te están escuchando. Sí. Monita, Alexandra. Buenos días para la ruta 9, la ruta 4 de la UCA. Saludos, hermoso tema. Buena mañana, don Ramiro. Estoy de acuerdo, don Ramiro, sobre todo acá en el sector del norte, en la entrada Ambato. Un saludito para la buseta de don Bolívar. Saludos a Andrés Roballo, el teacher. Buena mañana. Ramiro, una buseta número 27, rumbo a la unidad educativa Nuevo Mundo. Que Dios nos bendiga. Yolanda, buena mañana en el Nuevo Mundo. Buen día, Ramiro. Saludos, Grace. Ramiro, llegando al Santo Domingo de Guzmán, escuchándote. Hay que educar a los niños desde la escuela para la educación vial. De acuerdo contigo. Héctor, yo pienso que sí, pero necesitamos también educación y ser empáticos. Cuidar nuestras vidas, de acuerdo contigo, Héctor. Hola, Ramiro, Roberto Paredes. Buena mañana, Roberto. Saludos desde el Tena. Ayúdame con un saludito para mi hija Catalina Grace. Catalina, buena mañana. Saludos, Gaby. Yo sí estoy de acuerdo en la cámara, Ramiro. Que se controle la velocidad. Un saludo para el amor de mi vida, mi hijo Axelito. Axelito, buena mañana. Héctor Tukinga.
2: Encuentres a alguien que...
0: Buena mañana, buen día, Ramiro. Señal desde Los Ángeles, Charito. Saludos, Cumandá. Buena mañana, Ramiro. Puedes poner el día de mi suerte, hermosa canción. En la tarde, Ramiro, ¿a qué horas va a ser el programa? Y están proponiendo hacer programa de 4 a 6 de la tarde. Programa de radio. Lo estoy estudiando. Vamos a ver. Ramiro, le escucho muy bien aquí en Zamora, en la provincia de Zamora. Buena mañana. Saludos para Camilita López, por favor. Buena mañana.

0: Son las 7:05 minutos. Fuerte y claro, Ramiro, la explicación. Voy a proponerle, y en las entrevistas que haré a los que quieran venir, a los candidatos a alcaldes, lo primero que hay que hacer es una auditoría de los 10 años de contrato. ¿Cuánto se llevó la empresa privada? ¿Cuánto gastó? ¿Cuánto entró al municipio? Porque mucho se habla. Oye, la empresa privada se llevó mucha plata. ¿Y cuánta plata entró al municipio? ¿Y qué se hizo con esa plata? Porque escuchen esto. Si el contrato decía 60 para el municipio, 40 para la empresa privada, y se dice que hubo una millonada que se llevó la empresa privada, quiere decir que la mayor cantidad de plata, la más millonada, se quedó en el municipio, pues. ¿Y qué se hizo con esa plata en tres administraciones? ¿Qué se hizo con ese dinero? Porque se dice, la empresa privada se llevó la plata. Bueno, ¿cuánto se llevó? Transparéntenos. ¿Y cuánto entró al municipio? ¿Y por qué Ambato no está mejor en educación vial? ¿Por qué Ambato no tiene una mejor movilidad si entró tanta plata? No me parece ilógico. Los politiqueros te van a decir, la empresa privada se llevó. ¿Y la plata que cogiste vos como alcalde? Esta alcaldía, ¿cuánta plata cogió por los fotorradares esta alcaldía? ¿Y qué hizo con esa plata? ¿En qué la invirtió? Esa debería ser la pregunta, ¿no? Ramiro, estoy de acuerdo con que haya radares y vehículos con cámaras para control aquí en Estados Unidos. Emiliano. Emiliano es así. Ramiro, el 80% de las personas nos manejamos en buses y en taxis. Eso quiere decir que no nos afecta, pero sí nos perjudica cuando nos matan a los familiares. Acá tengo un mensajito que me dejó muy consternado este mensaje. Don Ramiro, lamentablemente todos los que hablan de los accidentes de tránsito lo hablan desde la ignorancia porque no han pasado por ese tema. A mi hijo lo mataron, venía en su moto, estaba en su carril, venía despacio, no estaba tomado. Un taxi se pasó un semáforo en rojo, lo mató. Lo arrastró como un perro y nadie respondió. Estoy de acuerdo con todos esos controles, Ramiro. Los que no han vivido accidentes de tránsito no pueden hablar porque son indolentes. Upa, qué fuerte el mensaje, ¿eh? Qué fuerte el mensaje. Lo siento muchísimo. Me parece que conozco tu caso. Fue hace muchísimos años y tú me lo contaste. Me pediste que te ayude a conseguir las otras cámaras. Recuerdo tu caso, fue en la zona alta de la ciudad hace muchos años. Qué pena, y concuerdo totalmente contigo. Quienes no han vivido accidentes de tránsito no pueden hablar. 7:08, último audio.
1: Licenciado, buenos días a todos los que nos escuchan. Debería no estar de acuerdo en los radares y en las cámaras de los semáforos, pero en realidad es bien necesario para la ciudad y creo que es la mejor inversión que sería el municipio para recaudar fondos para que hagan las obras que se necesitan en las vías, porque tantas personas mal educadas en el tránsito. Entonces creo que con eso nos volveríamos educaditos todos nos volveríamos educaditos por no pagar las multas que nos correspondería pagar, Ramiro. Eso es muy...
0: Gracias por tu criterio. Hoy es el día de no trabajo acá en Estados Unidos, pero nos tocó trabajar escuchándote, Gaby. Hoy no hay trabajo en Estados Unidos, pero por favor, qué rica vida. Bueno, en Estados Unidos muy poco, ¿eh? Acá sí se trabaja mucho. 7:09 minutos, la pausa comercial. Ya vengo con las noticias del día. Yo soy como el Netflix. Este inicio caliente es como el Netflix. Hoy tenemos el capítulo nuevo del caso Progen. Hoy te tengo, y no te pierdas el capítulo nuevo del caso Progen. La última diferencia es que acá no tienes como el Netflix que volverlo a ver. Ya te paso la última del caso Progen. Habló Menin, el duro de Progen, y dice, todos en Ecuador sabían que no éramos fabricantes. Todos en Ecuador sabíamos que no eran motores nuevos. ¿Qué me vienen a reclamar a mí? Si sabían, declaró. 8 horas estuvo declarando John Menin, el duro de Progen. La novela del día, el caso Progen. Te cuento ahora en reportaje de Coavisa en unos minutos.
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5: Vamos con las noticias del día. La Asamblea Nacional fiscalizará el patrimonio de 247 alcaldes y prefectos que vengan por acá por Tungurahua y así sean amigos. Ya la fiscalización. El informe sobre incrementos de patrimonio de autoridades seccionales está listo o estará listo a mediados de septiembre. La hoja de ruta y guía que orienta la fiscalización sobre los presuntos incrementos injustificados en los patrimonios de 224 alcaldes y 23 prefectos del país fue revisada por la Comisión de Gobiernos Autónomos de la Asamblea Nacional. Se espera que el informe borrador esté listo para el 15 de septiembre. Se espera además la comparecencia del Contralor General de la Nación y también del director de registro de rentas internas para cuadrar la información. Ahora, ¿tiene competencia la Asamblea para fiscalizar a los prefectos y alcaldes? No. La Constitución dice que no. La Contraloría, la Fiscalía, tiene que ingresar ahí. La pregunta es, si Contraloría y Fiscalía ya determina que hay incremento injustificado de patrimonios, ¿por qué no hay las denuncias penales? ¿Acaso que con la Asamblea fiscalizando esto va a cambiar la cosa? No. Porque el objetivo de la fiscalización de las asambleas o de los asambleístas es terminar con responsabilidades políticas. ¿Se acuerdan que una asambleísta de Tungurahua dijo: no vamos a recuperar el dinero que se han robado en Progen con juicio político? No vamos a recuperar. Claro, pues si ese no es el objetivo de la asamblea, es política. Así que fiscalizando alcaldes y prefectos, ¿ellos tienen alguna potestad? No. Fiscalía y Contraloría. Y en el mismo tema, miren, sin necesidad que la Asamblea le fiscalice, la Fiscalía determina que la prefecta de San Domingo Los Áchelas, Joana Núñez, habría incrementado su patrimonio de forma desproporcionada e injustificada entre el 2018 y 2025. De acuerdo con entidad, el incremento patrimonial investigado alcanzaría los $8,841,000. Así de simple, ¿no? ¿Cómo se dan en la boca? ¿Cómo se dan con la piedra en la boca, no? ¿Este es un resultado de fiscalización de la Asamblea o la Fiscalía? La Fiscalía. Claramente el titular dice: Fiscalía determina que más de 8 millones no pudieron ser justificados por la prefecta de Santo Domingo, de los Colorados, Joana Núñez. Ahora, llama la atención, justo en tiempo de elecciones se han acordado que esa platita no ha sido justificada. Es de RC, se han acordado que su platita no es justificada. Y si no es de RC, ahí sí está bien justificada la plata. Esa es la pregunta también, ¿no? Esa es la pregunta. Entonces no necesita la Asamblea hacer circo. Fiscalía y Contraloría puede actuar, porque así dice la Constitución. El gobierno lanza Data 593, una plataforma que reúne servicios de más de 10 instituciones públicas. Permitirá consultarlas con la cédula, el historial laboral, títulos, entre otros documentos. Así funciona. La herramienta reúne información de los ecuatorianos y permite obtener documentos certificados de más forma más ágil. El secretario general de la Administración Pública y Gabinete, José Julio Neira, destacó que

0: Forma marca una transformación digital a escala nacional, orientada a su primera etapa, a simplificar la obtención de documentos y certificados, e integra varias instituciones del Estado. Ojalá sea así. Las 7:22, John Manning, el CEO de Progen, habló. No en Ecuador, porque no está en el proceso de fiscalía, no está llamado John Manning. Afirmó que existió un acuerdo verbal con un ministro, con Roberto Luque, con el exgerente de Selec, Fabián Calero, para calificar como cero horas a los equipos remanufacturados. Siempre sabían en el Ecuador que no eran equipos nuevos. Sin embargo, con las autoridades que hacían la compra, acordamos verbalmente que era así. Aquí la información, nota de Coavisa.
1: De horas que duró la declaración de John Manning, máximo directivo de Progen en Estados Unidos, dijo que las autoridades ecuatorianas sí conocían que su empresa no estaba en capacidad de financiar el proyecto de las centrales eléctricas. Además, acusó a Carla Saúd de falsificar firmas y de entregar documentos falsos que avalaban la supuesta experiencia de Progen.
2: El máximo directivo de Progen, John Manning, dio detalles de la negociación con Selec para la compra de los generadores. En la extensa declaración que rindió el pasado 18 de agosto, dijo que Progen dejó claro, tanto a Carla Saúd como a los directivos de Selec, que no tenía la capacidad financiera para el proyecto. Incluso en inicio no aceptó participar. Al final, la negociación que se realizó en Ecuador dio resultados.
3: Les dijimos que tratándose de una central eléctrica en Ecuador, sencillamente no había forma de conseguir financiación para el proyecto. Fuimos muy claros, no ocultamos nuestra capacidad financiera y expusimos abiertamente que nos resultaba imposible financiar esa central. Y de ninguna manera íbamos a enviar los equipos sin recibir el primer pago. Así pues, acordaron pagarnos el 70% del valor del equipo antes del envío.
2: Se refiere a los 104 millones de dólares pagados por los generadores que hasta la fecha no producen energía y permanecen en las centrales de Salitral y Quevedo. Según la transcripción de la declaración de Manning recogida en 369 páginas, los abogados de Selec le mostraron los documentos de las referencias falsas sobre su experiencia que fueron entregadas a Ecuador. Manning sonrió y culpó a Saúd y a su empresa.
3: Ellos falsificaron los documentos que Progen entregó a Selec. Yo no entregué eso a Selec. Nosotros nunca autorizamos que ella lo entregara a Selec.
2: Luego los abogados pusieron frente a Manning otros documentos.
4: Estos son los documentos que Carla Saúd le enviaba por WhatsApp, con la firma de Andrew Williamson.
3: No es la firma de Andrew Williamson, son falsificaciones. Ella firmó con el nombre de él y puso mi firma ahí. No sé de dónde la sacó, pero esa es mi firma con el nombre de Andrew Williamson debajo.
2: Según Manning, las autoridades de la época fueron informadas sobre la falta de experiencia de Progen.
4: ¿Usted recuerda algún otro contrato de la magnitud de los de Selec?
3: Bajo el nombre Progen, no.
4: Progen informó a Selec que no ha tenido ningún contrato similar en alcance o magnitud.
3: Selec fue plenamente informada de todo sobre Progen y sus empresas colaboradoras cuando Roberto Luque y Fabián Calero visitaron nuestras instalaciones.
0: Creo que más claro no puede estar, ¿no? Perdonen nomás, pero hoy la serie de Netflix llamado Progen es la serie del país. La declaración de John Manning deja al país muy mal, ¿no? Selec sabía que no eran equipos nuevos. Selec sabía que no teníamos la capacidad técnica. Selec sabía que no teníamos el dinero para invertir. Y que si no nos mandaban 104 millones, no podíamos hacer un solo envío. Y lo hicimos ante el ministro de ese entonces de electricidad y el director de CEO que nos visitaron en Estados Unidos. ¿Por qué esta declaración de John Manning no está en el proceso de fiscalía de Ecuador? ¿Ustedes creen? No hay que ser un abogadazo, ¿no? No hay que ser un experto en jurisprudencia para decir, señores, ¿acaso esto no debería estar dentro del proceso de Progen Ecuador? ¿Qué dicen ustedes? 726.

Último mensajito al TikTok. Homero, buena mañana. Ramiro, lamentablemente todo gobierno ha hecho lo mismo. Es lamentable que siempre se haga esto. Héctor Vega, Ramiro, este gobierno persigue a la oposición. No a un asambleísta, compró medios de comunicación y nadie dijo nada. A vos me hablas de la compra de la posta, ¿no? Elizabeth, buena mañana. Ramiro, pero según una nota propia del gobierno, el presidente también aumentó su patrimonio. La leí, el presidente también habría aumentado su patrimonio. Información propia de la presidencia, ¿no? Ramiro, buenos días, un abrazo y muchas bendiciones para ti. Me tocó venir a Guayaquil, pero todo bien. Cristian, buena mañana, Cristian. Saludos para mi hijo que hoy empieza clases en Acato. Que Dios lo bendiga. Mateo, que te vaya bien. Hoy empieza medicina. Mateo en Acato. Gracias de parte de Vero. Saludos desde Brooklyn. Trabajando, Patricio Rivera. Saludos desde Nueva York. Peter Naula. Peter, buena mañana. Amigo, ¿crees que Macará ya está en la Libertadores? No. Está clasificado al hexagonal, sí. Hay que ir a pelear, sí. Lástima la derrota de Macará con el Independiente. Ramiro desde Londres, un abrazo muy fuerte. Saludos para toda la familia Gambato. Tierrita linda, Carmen Guadalupe Love. Saludos, Ramiro, te escuchamos desde New Jersey. En Newark, bendiciones. Samurai, buena mañana, Newark. Saludos desde Nueva York, Ramiro, lo escuchamos. Peter Naula, Peter, buena mañana. De acuerdo, acá en Estados Unidos, en todo lado, hay cámaras de seguridad y cámaras de control. Si te parqueas mal, si te pasas el semáforo, si dejas el carro estacionado mucho tiempo, hay sanciones ejemplares. La única manera, Ramiro. Buena mañana. Un saludito para Gael, que se va a su escuelita. Ya le habíamos saludado. Familia Lara desde Riobamba, buena mañana. En el Tena, buen día. Mónica Alexandra, Ramiro, ruta 9, ruta 4, Ucay. Ya deben haber llegado también yo recién saludando. Al Santo Domingo Guzmán también. Necesitamos educación vial. Dentro del contrato de los fotosensores o fotorradares había educación vial, no se hizo. Saludos para el amor de mi vida, para mi hijo Axelito, de parte de Jimmy's. Sacarte de mi mente. Charito desde Los Ángeles, buena mañana. Ramiro en Ecuador, saludos para Cooperativa El Prado, acá en Riobamba. Héctor Tukinga, saludos Cooperativa El Prado. Héctor Tukinga desde Nueva York, buena mañana. Me hace recordar tiempos de colegio, Pocoyo, buena mañana. Dani, se escucha muy bien, Ramiro, el audio en el TikTok. Gracias, buena mañana. Ramiro desde Guambaló. Mari, un abrazo, Guambaló. 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Voy a terminar ya mismo mi transmisión de TikTok y ahí a través del WhatsApp voy a regalar 3 mochilas hoy. Todos los que han utilizado Tu Taxi el fin de semana, los que utilizaron hoy en la mañana Tu Taxi, los que están utilizando Tu Taxi, guarden la captura de la aplicación del pedido que hicieron del transporte, del pedido que hicieron de la carrera. Me mandan su nombre, 3 mochilas regalo hoy, más útiles escolares, gracias a Tu Taxi. Solamente participan la gente en WhatsApp, en el TikTok no, porque es medio complicado hacer eso, ¿sí? Buena mañana. 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

0: Me voy, señores. 7:36, la pausa para comerciales. Buenos días, don Ramiro, desde el Coca. Últimos días de la jornada, Carlos. Bienvenido, Carlos, a casa. Buenos días, Ramiro. Un saludito para Lorenita. Lorenita, buena mañana. Ramiro, por favor, saluda a mi sobrina Regina Pérez. Seguro te está escuchando. Rumbo a su escuelita. Regina, que te vaya bonito. Fatal las leyes de tránsito. Deben cambiar, en especial en mi Ambato, educación vial. Gaby, no es cuestión de la ley de tránsito. La ley de tránsito es buena, pero no se aplica. Ese es el grave problema. Buen día, Ramiro. Saludos a Cristian Defas en La Tacunga, de parte de Rosita. Rosita, buena mañana. Mentor, buenos días, don Ramiro, desde New Jersey. Un fuerte abrazo, Vladimir Chacón. Éxitos y bendiciones. Jaime Quinzo, bendecido día, Ramiro. Un abrazo, mi querido Jaime. Ángel López, buenos días. Salomé Gómez, saludos, don Ramiro, buena mañana. Andreita me dice, ¿puede mandar un saludito para Felipe? Felipe, buena mañana. Saludos a la gente en JIP Impresiones, DF y Bordados. Voy a mandar un saludito para mi hijo Patricio. Patricio, buena mañana. Magali, buen día, Ramiro, bendiciones. Magali, buena mañana. Becker, buen día. Ramiro, lo de Progen le está costando mucho al gobierno ecuatoriano. Acá en mi barrio, la mayoría de gente apoyaba a ADN, pero tras lo de Progen, nadie quiere saber nada del gobierno. Creo que el presidente debería dar de baja a los ministros que estuvieron en Progen y así se limpiaría la cara. Me parece muy buena tu sugerencia. Creo que la Asamblea tenía su obligación. La Asamblea tenía que haber... Mira, es que parece risa. Parece de risa, ¿no? O sea, los que no saben, ¿no? La Asamblea constitucionalmente no puede fiscalizar alcaldías y prefecturas. No puede, porque eso dice la Constitución. Pero se meten en lo que no debe. Pero sí podían fiscalizar el tema Progen. No lo hicieron. Ah, sí hicieron el juicio, pero eso fue una burla. Eso fue una burla total. 7:38, saludos para mi esposa Mariuxi en el Puyo, bendiciones, Ramiro, de parte de Ricardo. Buena mañana, Ricardo. Viajando rumbo a Quito, Ramiro, escuchándote hasta donde alcance la señal. 7:38, me tengo que ir a la pausa comercial. Tengo un montón de mensajes en el WhatsApp. Los voy a leer. Empiecen a mandarme los mensajes al WhatsApp. La gente que quiera participar conmigo. Tengo 3 mochilas hoy gracias a tu taxi, con útiles escolares adentro, algo básico, ¿no? Pero la gente de tu taxi ha querido llegarnos, ya entregamos una mochila la semana anterior, regalamos otra mochila, no vino a retirar el que se ganó, así que hoy tengo 3. Me mandan una captura de pantalla de una carrera que hayan pedido. Mientras más carreras, mejor. Y regalo 3 mochilas gracias a tu taxi, ahora al regresar de la pausa.
1: Ramiro, Vela y Vela.
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0: Este fin de semana se estuvo presentando Carlos Vives, la semana anterior más bien en Quito. Carlos Vives, de los artistas que me caen bien. Lo he visto dos veces en concierto. Tuve el gusto de encontrarme una vez en el aeropuerto de Panamá. Cuando volvía del Mundial de Qatar. Lo encontré en Panamá. Muy tranquilo. Muy fresco, Carlos Vives. De esos artistas que... le importa un pepino cómo está vestido la otra persona. Muy natural, Carlos Vives. Me encanta Carlos Vives. Lástima no haber ido al concierto de Quito. Sí, que estaba repleto otra vez. Viene a cada rato Carlos Vives, porque la gente valora mucho su música. Bueno, tengo 800 mensajes. Sí, como lo escuchas, 800 mensajes que leer del WhatsApp. Ya no estoy en TikTok. Por cierto, don Ramiro, en Izamba los informales andan subiendo las carreras. Están cobrando $2. La mínima que... ¿quién controla esto? Nadie. Porque son informales, no tienen una tarifa fija. Así que andan subiendo. ¿Qué tarifa? Si es informal, no tiene tarifa.
1: Existe en realidad.
0: Entonces, tu denuncia es ilógica, mi querido Mario. Los informales andan subiendo tarifa. Los informales no tienen tarifa. Por eso son informales.
1: Mejor no dejarlo escapar.
0: ¿Qué tendrías que hacer? No coger los carros informales.
1: Esperando.
0: ¿Quién controla que hay informalidad? Agentes de tránsito. Te he respondido a las dos preguntas. Hola, Ramiro. No hay agentes de tránsito en el semáforo del Socavón. No respetan la direccionalidad de los carriles. Los buses y autos van por cualquier lugar. Viveza criolla para pasar, mientras que los que hacemos columna debemos estar a la espera y es un verdadero caos. Bueno, criterio ciudadano. Don Ramiro, de acuerdo con que se coloquen cámaras de seguridad, sobre todo en los semáforos. Por lo menos acá en Huachi es necesario. Acá todas las semanas hay accidentes, sobre todo.

0: Cuando coge hay que ir con el Dios pidiendo que no pase nada. Oye, pero ¿cómo es eso? La semana pasada que se apuren los ahora que manejen despacio. Que manejen a la velocidad que tienen que hacerlo.
1: Hoy la lluvia no vuelve a.
0: Ramiro, el tema de los radares no estaba mal. Omaro era el que camuflaje que tenían. Creo que un radar debe estar visible y ahí no habrá pago de multa. No, estás equivocado. O sea, ¿quieres que yo te diga que te voy a controlar la velocidad? ¿No quieres mejor que te mande un fax? Verás, a las 7:30 no te pasarás la velocidad porque te voy a estar controlando. No, si la ley no te dice que te tienen que estar controlando.
1: Como una canción.
0: Qué bonito, ¿no? No estaban visibles. ¿Acaso había un ambateño que no sepa dónde estaban los radares? Que no eran radares, eran sensores. Los sensores control de velocidad. ¿Acaso había algún ambateño que no supiera dónde estaban? Y luego te pusieron hasta rótulos incumpliendo. Por otra parte, con que la mejor control de velocidad son los rompevelocidades. No, los rompevelocidades no son de control, los rompevelocidades son ilegales. Ojalá entiendan eso, la ley no permite rompevelocidades. No puedes poner un rompevelocidades en una vía de alto tráfico. No están en la ley, no están contempladas. Pero por favor, lean. Así como vieron el TikTok de hoy, lean. Miren en las redes. Acá tengo un audio, a ver qué nos dice. Espérate un ratito porque estoy en la misma computadora. Toca parar un ratito la computadora esta para sacar el audio de esta persona. Dale.
2: Mi estimado Rami, muy buenos días, inicio de semana. Así como contratan data para saber los datos personales de los ciudadanos, así que contrataron los sistemas para emitir licencias, para
0: qué bueno, ¿no?
2: Señalías del Ministerio de Salud Pública.
0: Sentido común se llama, loco. El secretario de la Administración Pública dice, ya tenemos un nuevo sistema para que ustedes sepan lo que pasa en el Ecuador, para que saquen sus certificados. Y para la ANT, yo te decía muy simple, ¿no? Vea, el presi se fue a China. Y en China estaba con todos los llamados ministros, con asambleístas de ADN, por supuesto. ¿Por qué no le dijeron, vea, Jinping Ting? Estoy inventándome el nombre, no me acuerdo cómo se llama el presidente de China. Jinping Ting, no me acuerdo. Estoy haciendo una falta de respeto, pido disculpas. Solamente digo, no me acuerdo cómo se llama el presidente de China. Pero vea, don presidente, haga el favor. En el Ecuador, en el tercer mundo, estamos fregados. La gente madruga por una matrícula, por una licencia, por una renovación. ¿No tendrá un sistemita por ahí que le sobre? Uno de esos chinos. Uno de esos así nomás. Demandando. ¿Cuánto es? Capaz que el presidente chino de la pena decía, vea, hagan el favor, señores, regálenle un sistema para renovación de licencias de este Ecuador, vean. Denle como parte de los bananos que nos han mandado, denle una yapa, manden un sistemita para, y de una vez manden también un sistemita para que agenden los turnos de salud, vean, esos que tenemos nosotros en nuestros hospitales de primera. Alguno que ya hemos dado de baja de hace unos años atrás. Manden a ese pobre tercer mundo, a ese pobre, manden sistema para matricular, sistema para licencias y sistema para, manden. ¿Cuánto le cobramos, presidente Ecuador? Nada, ¿qué le vamos a cobrar? Cuando estamos dando algo que ya ni usamos. Digo yo, ¿no? O sea, en mi mente pasa eso. Don Ramiro, buena mañana, saludos para mi esposa Marianita, que está llegando a la universidad a trabajar. Marianita, buena mañana. Buen día, Ramiro, quiero hacer un llamado y atención a la cooperativa de transportes. A la línea número 7 en la mañana, es realmente complicado tomar esta unidad porque aparentemente pasa con muy poca frecuencia. Muchas veces tenemos que esperar hasta 30 minutos cuando debería existir una mayor frecuencia. ¿Quieres mayor frecuencia? Paga el pasaje. Que te suban el pasaje. ¿Para qué más buses? ¿Cómo quieres más buses si pagas menos? ¿Cómo quieres mejor servicio si pagas lo que no dice el estudio técnico? Ah, no, es que el Ramiro Bell está a favor de que suban el pasaje. No estoy a favor ni en contra. Soy lógico. ¿Quieres más frecuencias? Más buses. Para tener más buses, más inversión. Así de simple. Mire cómo están los cables, Ramiro, en Maldonado y Cuenca. Me mandan un videito, a ver. A los cables botados totalmente en Maldonado y Cuenca. ¿Quién se encarga de esto? Vía Pública. Un comisario de Vía Pública debería informar esto. Voy a pasarlo hoy en la página de Hechos. Buen día, licenciado. Mi solidaridad con lo que le están haciendo a su primo. Lamentablemente creo que la gente honesta merece más espacio si no cortarlo. Creo que Fabricio es uno de los pocos periodistas que ha demostrado equidad. Yo voté por el tiempo de Correa. Y también le daba Correa. Es decir, siempre ha sido así con los gobiernos, decir las cosas claras. Es de familia, loco. Mi tío Osvaldo, mi padre Ramiro, Fabricio y yo, que estamos dedicados al mundo del periodismo, decimos siempre las cosas de frente. Que cuesta, sí. Y no quería hablar del tema de mi primo, pero ya te voy a poner el tema de Fabricio. Buen día, licenciado. Sea privado, sea parte del municipio, las cámaras instaladas siempre van a encontrar beneficios propios. Fueron 68 millones, de los cuales 33 millones recibió el municipio. Como siempre ha habido favoritismo, como el exalcalde amoroso, que mandó a borrar multas de los panas, como lo dijo abiertamente el ingeniero Loaiza, ex concejal de Ambato. Ya, lo que tú me dices, ¿dónde está en documentos? ¿Tú tienes algún documento? Te reto a que me mandes el documento de esos montos.
3: Está lloviendo y ya no alcanza más.
0: Hay que hacer una. Cuando vos acabas un contrato, a ver, voy a ser muy simple. Vos tienes un negocito, ¿no? Y durante un año te contratan para que vayas a dejar peras en el supermercado Peritas. ¿Qué haces vos cuando termina tu contrato al año? Haces una evaluación de ese contrato. A ver, durante un año he dejado las peras en el supermercado Peritas.
3: Pensaba yo en esto.
0: He vendido tanto, he gastado tanto, he sacado tanto. Esto es lo que me quedó.
3: Buenas razones.
0: Se ha dado un informe de cuánto quedó en los 10 años de fotosensores en Ambato para el municipio. Acá me dicen 38 millones, 68 millones. Pero hay algo por escrito. Yo lo voy a retar. Ya les voy adelantando. Yo no doy preguntas a los candidatos, ¿no? Yo les pregunto hace rato. Pero ya les adelanto, candidatos alcalde que van a venir a mis entrevistas. ¿Cuántos millones se llevó el municipio de Ambato en fotorradares y qué fue? ¿Y dónde fue invertido? Soy Lilia Ramiro, full volumen todos los días en Avenida Víctor Hugo. Lilia, buena mañana. Lilia, mándeme su apellido, me mandan ya capturas de tu taxi. Ramiro, buenos días. Coménteme qué le pareció el partido femenino del Ecuador. No vi, te soy sincero. Buenos días, licenciado, un gusto saludarle. Todos los politiqueros entran pobres y salen millonarios, empezando de los alcaldes hasta las presidencias. No todos, pero bueno, tu criterio no te voy a cambiar. Saludos, señor Vélez, el asalto de las cámaras y reducción de velocidad necesario en toda la provincia. El asunto, dice, así podrán colocar cámaras de control por acá en el sector de la Uniandes y poder detectar a los vehículos mal parqueados. Pero ahí había una cámara, hicieron sacar, pues, dijeron que era ilegal. Esta alcaldía dijo que va a devolver las multas que ha cobrado esa cámara ilegal aparentemente en la avenida Bolivariana. Ahí donde un bus se mató y mató a las personas, ahí donde hay accidentes todo el día, había una cámara de control de velocidad. ¿O no se acuerdan? Pero por favor, excelente semana, Ramiro. No importa el color del cielo, quien hace el día eres tú.

Las 8:01, donde tengo que ir a la pausa para comerciales. Voy a hacer un comentario. No voy a pasar lo de Fabricio, porque ya todo el mundo lo ha visto en redes. Una de las tácticas más comunes de los gobiernos, cuando un periodista o cuando un medio de comunicación dice las cosas claras, es chantajearlos con la pauta. Los medios de comunicación viven de la pauta. Los medios de comunicación, ese es el negocio. Una radio, un canal de televisión, una revista, un periódico, viven de la publicidad. Eso es pauta publicitaria. Ahora, que eso afecte tu visión periodística y que digas lo que quieran que digas, que digas lo que aparentemente debes decir, porque para que ellos no se enojen, que no destapes la corrupción, que no hables de conceptos, que no entrevistes a una persona y a otra sí. Eso es otra cosa. Eso es una injerencia en la ética periodística del medio. Y es lo que le han hecho a Fabricio. Cuando le entrevistaba a la Davinia, estaba bien. A la señora primera dama. Cuando le entrevistó al ministro Roberto Luque, estaba bien. Cuando le entrevistaba, ahí estaba bien. Pero cuando entrevistó a Luisa González, ahí hubo el problema. ¿Para qué la entrevista? Y creo que Fabricio ha hecho lo lógico. No le permiten manejar su integridad periodística, su equidad. Gracias, señores, me voy. Porque si no, les van a quitar pauta al canal, pues, ¿de qué va a venir el canal? Es una pena lo que está pasando en el Ecuador, lo mismo lo que pasó con Gigi, con Hernán Higuera y con otros periodistas. Para que vean que no es cuestión de ley de comunicación. Antes decían, hay la ley está ahí. Pero no se cumple. Es el mismo concepto de que en los medios de comunicación no deberían estar opinando, no deberían estar hablando, no deberían estar comentando. Gente que no sea periodista. Desde ahí no se cumple. Más allá de la parte periodística que todo el mundo conoce, Fabricio, la gente sabe cómo somos, cómo empezamos, cómo nos hemos desarrollado en medios. Y a veces preferimos dar un paso acostado. A mí me tocó dar un paso acostado en algún momento. Pero sé que Fabricio va a continuar. Va a continuar con sus medios y a donde vaya le va a ir bien. A donde vayamos nos va a ir bien, haciendo lo que nos gusta, diciendo las cosas como son y hablando claro. Así de simple. 8:03. Última pausa del programa. No se olviden, ya tengo, 14 mensajes. Gladys Cando, buena mañana. Belencita, buena mañana. Saludos, Ramiro. Hay taxis que hacen quedar mal, me mandan un audio, ya la voy a pasar. Erika Yumikinga, te paso mi captura de tu taxi, me transporté ayer. Tengo ya gente que ha pasado capturas de tu taxi, de lo que han trabajado con tu taxi, de lo que han viajado con tu taxi. Voy a hacer el sorteo ahora al regresar de la pausa.

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Son las 8 de la mañana con 13 minutos. Último espacio para que me mandes tu captura de pantalla. ¿Utilizaste tu taxi el fin de semana? ¿Utilizaste hoy tu taxi? Mándame la captura de pantalla. Te estoy regalando 3 mochilas hoy entre todos los que participan.

0: El Puyo, www.laturbofm.com o 102.9. 102.9 Baños. No llegamos al Puyo. Bueno, sí, Ramiro, escuchando desde Renacer CrossFit, entrando a La Joya, bendecido día. Buena mañana. Hola, Rami, escribe para tu taxi. Los cogí el sábado y hoy en la mañana, lamentablemente, me dijeron que estaban a full. Pero por favor, Juan Carlos. Buena mañana, Brian, pero mándame tu apellido, Brian. Quiero participar, Brian. Apoyo total al Fabricio, Rami. Gracias, mi querido Charlie. Buena mañana. Ramiro, saludos. Luis Felipe, desde Totoras. Te mando la captura de tu taxi, me manda la captura de tu taxi, lo que utilizan tu taxi. Brian Sailema Ramiro. Ramiro, lamentablemente también hay gente que hace quedar mal al taxi. Te mando este audio. Me mandan foto y audio, a ver qué dice el audio.
1: Compañeritos, muy buenos días. Vean, por eso estamos fregados. Este colega de la cooperativa 36, de aquí del CNT a la Avenida del Rey. No llegamos ni a la comandada. $1.50, bravo, y sin taxímetro. Qué vergüenza. Y bravo todavía. Ahí estaban los directivos que tomen cartas del asunto. Dijeron que con pruebas les pasemos. Ahí están las pruebas, compañeros. Ahí están las pruebas. Sí, así es.
0: Pero por favor, usen el taxímetro. De ganas en quedar mal. Y aquí tengo la foto del señor, ¿no? Le ha tomado foto el señor.

cambiará solamente cuando cambie el concepto de las autoridades. Llegan con promesas y no cumplen, como el presidente. Todo lo que dijo no está cumpliendo. Don Ramiro, ¿qué hacer con tantos delitos en Avenida El Rey? Le robaron la semana anterior a mi prima. Esta semana, entre miércoles y jueves, otra vez a un familiar en el centro. Están los pillos entrando a los negocios. Aprovechan que están con gente, se van robando cualquier cosa. Se pasa a las cámaras y la policía no hace nada. ¡Uy, me pasó a mí! Me pasó a mí. Ya voy a subir el video de un pillo que anda por ahí robando lo que puede. Lamentablemente, los empleados vivos, vivos. Metidos en su mundo, los empleados dejan que la gente, que le roben. ¿Qué le roben? Le roban celulares, le roban controles remotos, le roban cualquier cosa que está a la mano. Los pillos entran y cáigasen para atrás. Les voy a pasar el video. Un pillo que anda robando en el centro, que la policía hasta ahora no le captura. No dan con ellos. Es un pillín de esos mamarrachines nomás, que anda con gorrita negra. En un día, en cuatro negocios robó celulares. Y la policía hasta ahora no da con ellos. Muy difícil. Se santigua antes de robar. ¿Ustedes creen eso? Que el delincuente esté en la cámara, se ve cómo se santigua antes de robar. Entra calladito, ve que tiene la oportunidad. Lamentablemente los empleados en otras cosas, los empleados tienen que estar vivo, vivo en el negocio. Y ve un celular. Antes de robar el celular se santigua. Da dos pasos, coge el celular y se va, como si nada. ¿Dios le ayudará al pillo también? Digo yo, no sé. Pero se santigua antes de robar. Ya voy a subir el video de él. De este pillo que anda robando en el centro de Ambato. Saludos, licenciado. Una pregunta: si la carrera del taxímetro marca 1,7, ¿cuál será el valor mínimo a pagar? 1,25. Ese es el valor mínimo a pagar, 1,25. Get down. Ya que los taxistas dicen que ahí se debe pagar lo que es la carrera mínima, 1,25. Sí, totalmente de acuerdo contigo. No hay carrera menos de 1,25. Si el taxímetro te malta a 1,7, 1,10, 1,25 es la subida. Pero por eso tienen que trabajar con taxímetro. Don Ramiro, a mí me han insultado unas señoras porque acá dicen que no les cobre con taxímetro. Y zamba, que sale menos cuando vienen sin taxímetro. Yo les he dicho que es obligación y una señora el otro día me fue botando los $2 ahí. Y le dije que no le voy a volver a llevar y me dijo que me iba a denunciar. No, esa es otra cosa también, ¿no? Miren estos mensajes. Señoras, si van a Izamba, tienen que poner el taxímetro. Estimado Ramiro, el problema no es los radares, el problema es la cultura vial de la gente. De acuerdo contigo. Última oportunidad de mandarme mensajes de tu taxi. Tres mochilas, la sorteo ahora.

8:22. Don Ramiro, yo acabo de usar la app. Le mando la captura de pantalla, pero el taxista tomó otra carrera desde la Letemendi esperando el taxi cerca de la Salle. Toma otra persona, no verifica la carrera y deja esperando a la gente. Ya llegó tarde al trabajo gracias a ese señor y la app no tiene forma de denunciar este tema. Una vez que supuestamente tomó la carrera y ya tomó otro taxi adjunto, las capturas de pantalla. Señores, el conductor es Clever Altamirano.

A ver, tengo dos. Ah, no, la del rojo, dice. La del rojo, calificación roja. Bueno, me mandan algunas capturas de pantalla. Sí tienes cómo denunciar eso. Y no sé si la app, si ya coges una carrera, no puedes coger otra. Bueno, voy a hacer el sorteo este momento. Gracias a la gente de Tu Taxi. Tengo tres mochilas con útiles escolares para sortear entre la gente que me ha mandado las capturas. Tengo dos personas que me han mandado la captura, pero no me mandan el nombre. ¿Cómo les regalo? Por favor, manden el nombre. 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A ver, exactamente casi 40, 50 llamadas, ¿no? 50 mensajitos. Bueno, si es don Ramiro, esta semana ya en éxito, ¿nos podría compartir la denuncia que está realizando, por favor, Unión de Taxis de Tungurahua? Con gusto. Ya les paso. A ver, vamos, 3, 2, 1. Empiezo donde están los mensajes. Dale. Santiago Valdés. Tienes una mochila. Mándame tu número de cédula, por favor, para que las vengas a retirar mañana acá. O si no me avisas, te dejo aquí en la radio. Santiago Valdés tiene la primera mochila. Santiago Valdés tiene

para ti, Valuisa Martínez. Byron Sailema es el ganador. Byron Sailema, tienes una mochila. Venga a retirar, por favor. Byron Sailema, tienes una mochila. Venga a retirar. Dale, dale, dale, dale, dale. Tercera mochila. Mándame tu número de cédula, Brian. Dale, dale, dale, dale, dale, dale, dale, dale. No, este mensaje no es para la mochila. Dice, Ramiro, al final, alcaldesa devolvió la plata a los zambateños por el tema de los radares que estuvieron cobrando ilegalmente. No. No sé, yo dije que le iba a dar una cena de Miró. Unas alitas le regalo. Al que me traiga un documento donde le hayan devuelto la plata del noveno radar. Dijeron que ya devolvían. Gracias, me manda ya la cédula Brian Sailema. Oye, solo los caballeros están ganando. Dale, dale, dale, dale, dale, dale, dale. Ya. Stephanie Ortiz. Stephanie. Cooperativa. Ya, gracias. Me manda la captura de la app. Tenías que mandarme la captura de la carrera. Pero bueno, te voy a regalar. Stephanie Ortiz, tienes la tercera mochila del día. Mándame tu número de cédula. Pueden retirar hoy, voy a dejar aquí, o pueden venir mañana en la mañana, de 6 a 8:30 de la mañana. Por favor, gracias.

Me voy, señores, se cuidan. 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Tu taxi te regaló 3 mochilas hoy. 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Gracias, señores, cuídate que te cuidaré. Nos sentimos mañana 6 en punto. Chau, chau.

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0: Poder 93.3. Tengas un fantástico día, una bonita mañana. Encontrarme contigo, un privilegio, un placer vivirlo contigo. Despedimos a Ramiro Vela Jiménez. Comenzamos la mañana con el mensaje. Oh, cuánto te amo. Lindo día. Contigo hasta las 12:30. Transmitimos a través de www.laturbofm.com. Te deseo una fantástica mañana con todo el Turbo Poder. Lindo día para toda mi gente preciosa. Recuerda siempre, cuando te permites lo que mereces, atraes lo que necesitas. Es mentira que recibes lo que das, pero la que da representa lo que eres y eso es importante. Bueno, no siempre recibes lo que das. La verdad es que el universo es tan generoso que siempre recibes más de lo que das. No es que recibes lo que das, siempre te dan un poquito más. El universo es amoroso, cariñoso, el universo te ama mucho, Dios también. Por eso siempre cuida tus pasos, tus palabras, tus hechos, tus obras. Siempre vas a recibir mucho más de lo que das. La actitud es una pequeña cosa que hace la gran diferencia. Pequeñas cosas que vivimos tú y yo, las vivimos todos los días. Mientras encuentras lo que buscas, sé feliz con lo que tienes. Me encanta. Te queda con esta. Mientras encuentras lo que buscas, sé feliz con lo que tienes. Mientras lo Dios te da, aquello que tanto aclama tu corazón, disfruta de lo que hoy Dios nos permite vivir. 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
1: Digan lo que digan los demás. Recuerda que lo más importante es siempre tu turbo en tu parlante. Siempre tendrás la oportunidad de recibir consejos de los demás. Siempre tendrás la oportunidad de escuchar las sugerencias de los demás. Pero ¿qué es lo que cuenta? Que tú sepas elegir tu mundo, tu propia brújula, sin que nadie más intervenga en tus decisiones finales. Saludos, buenos días, 93.3. Prendidos y turbo conectados, el poder de tu parlante. Siempre en sintonía, gracias a la super compañía DJ. No me muevan los volúmenes, por favor. Tu super compañía 93.3. Tu mundo, tu vida, tu día y tu dial. Tus saludos y tus abrazos, comenzamos contigo. Mientras el poder de tu parlante nos acompaña a través de 93.3. Lo que pasa, mi querido DJ, es que yo le acomodo así porque cuando hay audios de los oyentes que nos envían, tengo el chance de subirle un poquitito más el volumen. Si es que no le trabajo así, no le podemos subir el volumen cuando hay audios de los oyentes. Tu abrazo, tu música, tu vida y tu dial. Parte técnica junto a mi super DJ. Tus super mezclas llegan. El poder del super parlante también sonando en tus oídos. Gracias a tu compañía, la super sintonía. Los 11 minutos de la hora 9, gracias. Un abrazo, mi querida Alexa, buenos días. Te saludo, estamos en la zona centro. Más de 25 mensajes, recién llegamos al programa, pero estamos con full mensajes. Buenos días, Fausto Enrique, bonita mañana. Que vivas un día maravilloso, lleno de fe, esperanza y felicidad. Que Dios te ilumine, que su sabiduría te dé su bendición, tu compañía. Feliz inicio de semana. Gracias, mi querido Fausto, te saludo, te abrazo, que tengas un lindo día, caballero azul. Frente a mi balcón y a mi ventana, compañero, siempre. Siempre contigo, compañero de la carretera de los días. Giovanni López, Terroso Células, Madre Vegetal. Buenos días, Mandy Cars. Parlante rojo con negro, siempre poderosamente prendido y conectado con la número uno. Y Alexita, el sol se oculta para dar paso a una noche que viene llena de bendiciones y el nuevo día. Y el nuevo día se llena de grandes bendiciones también para todos aquellos que trabajan con la bendición de Dios. Carlitos, gracias. Buenos días, mi querido Carlitos. Siempre pendiente de la palabra, que tengas un lindo día. Katy Borja. ¿Cómo está, mi querida Katy? Muy buenos días. Preciosa mañana, me conecto contigo, comandante de las animaciones. José Lo Valencia, buenos días. Giovanni López está pendiente del celular. Y el mensaje enviado. Buenos días, mi querido Hernán Aus. Bonita mañana, muchas gracias. Estoy completamente de acuerdo en hacer una campaña para que se respete la vida de perritos y gatitos. Sobre todo cuando vemos la locura en el mundo. Cuando hay en el mundo alcaldes que dicen que van a acabar con la vida de perritos, de gatitos. No sé si ustedes han visto esa noticia, escalofriante. Yo lo que pregunto es, ¿toda vida es importante? Uno, ¿el planeta está vivo? Dos, ¿qué hacen las personas de la región? En Chile me dicen. ¿Qué hacen las personas de todo ese conglomerado humano? ¿Qué no reaccionan? ¿Van a permitir que se mate a tantos inocentes? ¿Sí saben que eso tiene consecuencias? Y las consecuencias, si no llegan inmediatamente, llegan al final de la vida de la persona. ¿Quién dio la orden y quiénes lo ejecutaron? Todos. Porque en este mundo, nada. Nada, nada, nada, nada pasa sin el permiso de Dios. Y cuando las personas hacen lo que no deben, siempre son observados por seres de frecuencia superior. Por un lado, y por otro lado, bueno, la vida es un restaurante. Nadie sale sin pagar. Mi querida Hernán Aus, gracias por su noble corazón. Estamos de acuerdo en impulsar una campaña de protección hacia la vida. De ahí comenzamos. Respeto por la vida, respeto por los inocentes, respeto por aquellos que no tienen quien levante su voz por ellos. Tu música sigue sonando hoy en tus oídos. Oh my God, 13 minutos. Lunes 7 de septiembre. Tengas una semana de bendiciones. Tu música suena por
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Tu música sigue sonando ya a continuación. Pregunta de los 33 millones. Este es el reto del lunes. Todo el poder del parlante 93.3, 93.3. Reto el lunes 93.3. Y seguimos con tu zona de reto de día lunes, llegando a tus oídos a través del poder 93.3. Y esta mañana tú me cuentas tu música, tu sintonía y tu dial. ¿Cuál de estos tres canales de televisión no es ecuatoriano? Ecuavisa, Televisa y Amazonas. Pues estamos pendientes y atentos de todo lo que pasa en el país. ¿Cuál de estos tres canales de televisión no es ecuatoriano? Ecuavisa, Televisa y Teleamazonas. Ecuavisa, Televisa y Teleamazonas. Me envías tu respuesta al 09-6989-1302 y al 09-8499-0938 con el gentil auspicio de nuestro sponsor. 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Así que esta mañana me cuentas. 93.3. Tu música, tu vida, tu día y tu dial. La número uno somos 93.3, 93.3, 93.3 y suena.

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Pregunta en la mañana. Tú me envías la respuesta a través de 93.3. Gracias a tu Super Turbo Sintonía en cualquier parte del país. Tú me encuentras en www.laturbofm.com. ¿Cuál de estos tres canales? Me cuentas, ¿cuál de estos tres canales no son ecuatorianos? Ecuavisa, Televisa y Amazonas. Facilita rapidito del instante, Ecuavisa, Televisa y Amazonas. ¿Cuál de estos tres canales no son ecuatorianos? ¿Cuál no te suena de aquí? ¿Cuál te suena de por allá? Ándale, ándale, gatito lindo. ¿Qué uno de esos canales? Uno de esos canales después, ándale, ándale, gatito lindo. Pues ahí te va la primera clave. Pues ¿de dónde te suena uno de esos? ¿Y que no es ecuatoriano? Pues es de acá. ¿De dónde tienen este dialecto? Cabeza, Televisa y Amazonas. Pues uno de los tres se lleva hoy. ¿Cómo lo envías? 93.3. Tus saludos llegan. Tu super sintonía en la zona de los premios. Te abrazo y te invito a ser parte de este super día. Margot Linda, muy buenos días. Día lunes. Gracias Dios por tu amor, por tu misericordia. Esta semana pongo todo en manos de Dios. Nos guías, nos proteges, nos permites seguir adelante sin que nada nos falte. Buenos días, caballeros azules. Ya reviso los saludos. Dios te bendiga, mi bella Alexa. Te saluda Alexandra Estudillo. Muy bien, que tengas una linda bendecida semana, mi querida Janecita. Respuesta correcta. Pues ándale, ándale, gatita linda. Pues que le diste. Pues que le diste en el blanco. Pues ese mismo, no es de aquí, es de por allá. Tomando tu vida, tu día y tu dial. Alexita, buenos días. Saludos desde Maremoto, Marisquería, Espejo y Bolívar. La respuesta, muy bien. Ya que es un canal, pues ándale, gatito lindo. Pues es un canal de por allá. Saludos, mi querido Marquito. Muy bien. Estamos atentos y pendientes, prendidos y constantemente activos. Eddie desde Santa Rosa. Bonito día. 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
1: ¿Qué habría sido de mí si no estuvieras aquí? Tu mundo, tu vida, tu día y tu dial. 10:28, tiempo que sigue pasando. Respuesta de la mañana, pregunta de la mañana. Pregúntame, Cau, pregúntame. ¿Cuál de estos tres canales no es ecuatoriano? Ándale, ándale, gatito lindo. Pues uno de estos, pues desde por allá. Ecoavisa, Televisa y Teleamazonas. 93.3. Recibo tus respuestas. Tú sabes la respuesta, porque quien sabe, sabe. Alicito, saludos, buenos días. La respuesta correcta a la pregunta es muy bien. Pues ándale, gatito lindo, pues ese mismo es. Saludito para mi esposa Amelia. Qué bonito nombre. De parte del flaquito, gracias. Full volumen en Felileo Caserío. Ladrillo, excelente programa, gracias Felileo. Gracias en Caserío Ladrillo. Diego, lindo día. Qué abrazo bonito mañana, caballero Green Gentleman. Durante la pausa publicitaria me saluda en mi balcón al rojo vivo. Gentleman, buenos días, Green Gentleman, caballero verde. Caballero azul, caballeros de todos los colores. Somos una sola sintonía contigo. Gracias, Alicito. Saludos desde Salcedo. La respuesta es muy bien. Excelente programa. Gracias, Salcedo. Gracias, Gise. Ándale, ándale, gatita linda. Pues esa es la respuesta. Pues no estuvo difícil. Gracias, Alicito. La respuesta muy bien, Pujilí. Incluso en ese canal inició uno de los grandes comediantes de la televisión humorística. Ya ustedes saben, ya lo vamos a escuchar. En ese canal fue donde este gran humorista comenzó. Pues allá, pues es en esa linda ciudad. Gracias, Alicito. Soy Alex, el canal. Muy bien, mi querido Alex. Respuesta correcta. Muy gentiles, un abrazo muy especial. 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Tu sintonía siempre me lleva contigo a través de 93.3. 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
1: Tú me dices que sí, que sí, que sí. Somos bien positivos. 93.3. Tus respuestas. Cuéntame cuál de estos tres canales de televisión no es ecuatoriano. Ecuavisa, Televisa y Teleamazonas. Ecuavisa, Televisa y Teleamazonas. ¿Cuál de esos no es ecuatoriano? Tus abrazos, vida. Muy buenos días. Me encantan los Turbo Audios. Mi querido Juan Carlos, muy buenos días. 93.3. Tú me dices que sí. Que sí, que sí, que sí. Suena los audios ya que sí. Que sí, que sí, que sí. ¿Cómo dice?
2: Muy buenos días, Alexita. La respuesta es Televisa.
1: Muy buenos días, Super Caballero Azul. Precioso mañana, 93.3. Tungurahua 111. Lindo día, mi querido Juan Carlos. Sí, Tungurahua 111. Que sí, que sí, que sí. Tungurahua 111. Que sí, que sí, que sí. Tu super compañía, Tungurahua 111 en el Super Lunes. Está contigo, Tizaleo 14. Caballero Tizaleo 14. Súbale, súbale, súbale. Eduardo Armando y el comando. Los super caballeros azules y Tizaleo, suena.
3: 7-3 cordiales, Alexita. Buenas tardes, buenas tardes. Disculpe que le moleste.
4: 7-3, Alexita. Un bendecido día, Eduardo Armando, del Texas 14. A full sintonía, Alexita.
1: Buenos días, mi querido amigo. ¿Cómo estás? Texas 14. Corazón, tengas un lindo día. Que sí, que sí, que sí. Tú tengas un lindo día. Que sí, que sí, que sí. Texas 14. Pisa Leo 14, un lindo día. 93.3. Mi Alexita, muy buenos días. Te cuento que la respuesta es muy bien. Saluditos a Gustavo Quijite. La Tacunga suena. Súbele, súbele, súbele. Caballero Azul 46. Buenos días. Con todo el poder del inicio de semana y que viva el lunes. Que viva toda la energía que transmitimos para ti a través de 93.3. Tu música, tu vida, tu día y tu dial. Pauli, la marmolería. Preciosa mañana, mi querida Pauli. Te abrazo, lindo día. ¿Qué me dices cuando los tres canales de televisión no es ecuatoriano? Buenos días. Concelo, Valencia, Farmacias Económicas. Te abrazo, que tengas una bonita mañana. Almacenes, La Ganga, la Avenida Ceballos, Alexita, buenos días. Estamos full sintonía. La Ganga 1, Matriz, Ambato, Avenida Ceballos, John. La respuesta es muy bien. Exitosa, la mejor emisora del centro del país. Turbo FM, gracias, Almacenes, La Ganga. Gracias, mi querido Wellington Silva. El poder de tu dial, que sí, que sí, que sí. Voy contigo solo siempre. Que sí, que sí, que sí. Tu música sigue sonando, ya regreso con más. En un momento vamos con los Caballeros del Zodiaco. Suena.

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1: Ya a continuación, salimos corriendo a tu vida, me queda en tu corazón, soy parte de tus neuronas, investigando junto a ti con toda la energía y todo el poder del dial. Llame contigo, ya a continuación, cámbiala a la turbo, quiero escuchar mi horóscopo. Los caballeros del zodiaco suenan, ya, ya, pam. Y este inicio de semana que vive el lunes y que viva con la energía positiva, te cuento, Aries. Semana de éxito y logros, el momento de dejar atrás la situación del pasado y enfocarte en construir nuevos proyectos. Si hablamos del amor, Aries, quienes están solteros deberán sanar las heridas. Tauro, la casa de Tauro, la fortuna se encuentra a tu lado. Podrían llegar propuestas laborales interesantes y oportunidades para realizar un viaje. Mantén la actitud positiva, será clave para alcanzar tus objetivos. La casa de Géminis. Etapa de madurez y transformación. Será una semana favorable para replantear metas y dejar atrás hábitos que limitan tu crecimiento. Bien, Géminis. Con paso fino, Géminis, la casa de Cáncer. Te cuento, Cáncer, que la estrella ilumina tu camino y te impulsa a confiar más en tus capacidades. Se vislumbran cambios laborales y una oportunidad para crecer profesionalmente. Aléjate de personas que no aportan, la casa de Leo. Anunciamos una etapa de expansión y buena fortuna. Momento de creer en lo potencial y avanzar con determinación. La casa de Virgo. Las energías favorecen el crecimiento personal y laboral. La discreción será tu mejor aliada para evitar conflictos. Discreción, Virgo, discreción. Serán conflictos innecesarios, así que sea discreto, Virgo. Oportunidades para mejorar tus finanzas y también para consolidar proyectos importantes. La casa de Libra. Te cuento, Libra, será importante actuar con madurez y no tomar decisiones impulsivas del aspecto económico. No gastes, la casa de Escorpio. El juicio marca una etapa de decisiones importantes. La intuición será una herramienta fundamental para identificar oportunidades y evitar errores. También se pueden presentar noticias favorables. La casa de Sagitario. El emperador, te invitamos a tomar el control de tu vida. La energía de liderazgo estará presente en esos días. Favorecerá los cambios positivos. La casa de Capricornio. Movimientos, viajes y nuevas oportunidades. Excelente momento para iniciar proyectos y buscar alternativas. Mejora tu economía, mantén la confianza en tus capacidades. La casa de Acuario. Etapa difícil comienza a quedar atrás. Se recomienda fortalecer el amor propio y aprovechar las oportunidades económicas. ¿Por qué has estado con poca autoestima? La casa de Piscis. La estrella favorece la abundancia y las recompensas económicas. Momento de dejar atrás personas tóxicas y concentrarte en tus objetivos. Los cambios que se realizan durante esta semana serán muy positivos. Tu música suena por la energía de la número 1 de septiembre. Solo suena con...

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1: Qué bonito, interesante compartirlo contigo. Son las 11:11, momento, minuto de decretos al Rojo Vivo Turbo Show. Todo eso es importante. Cancelamos sismos, terremotos, cancelamos apagones, cancelamos inundaciones, cancelamos tsunamis. Y que para ti la semana sea muy positiva a través de 93.3. Todo lo bonito, sea infinito, se quede siempre contigo. Gracias, Monday Cars. Buenos días y un saludo grande. 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Gracias por la linda compañía. 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Gracias a tu compañía 93.3. ¿Cuál de estos tres canales de televisión no pertenece a Ecuador? Ecuavisa Televisión del Amazonas. ¿Cuál de los tres no pertenece a Ecuador? Y en uno de estos tres, inclusive, comenzó el supercomediante a quien todos queremos y cuyo recuerdo llevamos también en el corazón. ¿En cuál de estos tres canales comenzó este comediante? Ecoavisa, Televisa y Teleamazonas. Por lo tanto, si tú me entregas la respuesta correcta, estaremos hablando de que ese canal no pertenece a Ecuador. ¡Ándale, ándale, gatito lindo! Ecoavisa, Televisa y Teleamazonas. ¿En cuál de los tres comenzó este actor? 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

¿Cuál de esos tres canales no pertenece al Ecuador? Ecuador, mi país. Sé cuál de esos canales, lo cual la respuesta es la misma. Simplemente que te la hago de diferente forma. Ese personaje mexicano, ¿en cuál de los tres canales inició? Que es lo mismo, de esa manera tú te das cuenta que de entre estos tres, uno no es ecuatoriano, de Coamisa, Televisa y Teleamazonas. Y de pasito, si me cuentas de dónde es el canal extranjero, a través de 93.3, también te quedo igualmente agradecida. Tu música suena. Y a continuación, el Rojo Vivo Nutrición. Me lleva a tu vida, me lleva al sabor. Sabor en el fin de semana y sabor para el super lunes. Inicio de semana, un abrazo para ti. La mora, ¿cuáles son los beneficios de la mora? ¿Facilita la pérdida de peso? La mora es una de las frutas más importantes, es una fruta del bosque. De bajo índice glucémico debido a sus excelentes cantidades de fibra, te ayuda a prolongar la sensación de saciedad. Reduce tu apetito entre comidas. Prevenimos enfermedades cardiovasculares. Tanto la fruta como la hoja de la mora. Y escucha muy bien, esto te lo repito, tanto la fruta como la hoja de la mora. O sea que la hoja de la mora no hay que botar. No, te puedes hacer una infusión de hoja de mora. Porque previene enfermedades cardiovasculares, sana tu corazoncito. Son ricas en ácidos fenólicos, carotenoides, la hoja de la mora. Sí, también la hoja de la mora. Congela con mucho cuidado, la lavas y prepara infusión. Te ayudará a cuidar tu corazón, sale inversa sin mayor esfuerzo. Tiene carotenoides, flavonoides, antocianinas, compuestos bioactivos con propiedades antiinflamatorias. Todo esto contribuye a mantener la salud de las arterias, previniendo enfermedades como el infarto y la hipertensión. La mora posee antioxidantes que protegen contra la oxidación de las células grasas, equilibrando los niveles de colesterol, previene la diabetes. Dado suelto contenido de fibra, la mora tiene un bajo índice glucémico, lo que te ayuda a equilibrar los niveles de azúcar en tu sangre. Previene envejecimiento prematuro porque es rica en flavonoides, antocianinas, ácidos fenólicos, compuestos bioactivos y acción antioxidante.

Y vitamina C, por eso mantiene tu piel hermosa. Te ayuda en el tratamiento del estómago cuando se afloja. Porque la mole, especialmente sus hojitas, contiene flavonoides, taninos, saponinas y glucósidos, compuestos bioactivos, con propiedades antiinflamatorias y astringentes que alivian la inflamación intestinal, ayudando en el tratamiento de cuando se afloja el estómago. Combate también la constipación, es decir, lo contrario, cuando no está flojo, está estreñido. Pues también la mole te ayuda porque tiene la gran cantidad de fibra, previene el cáncer. El fruto y las hojitas de la mora te ayudan a prevenir cáncer, ya que contienen antioxidantes que combaten los radicales libres, evitando el desarrollo y la multiplicación de células cancerosas. Fortalecen la inmunidad, te ayudan en el tratamiento de las infecciones. Porque con propiedades antimicrobianas, antiinflamatorias, como antocianinas, taninos, carotenoides, todos estos son importantísimos, así que si tú tienes una mora a tu alcance, te ayuda en el tratamiento de dolor de garganta, aftas y también gingivitis. Mantiene tu salud ocular gracias a la vitamina C, la luteína y la zeaxantina. La mora es impresionante, es completísima. Sana tu corazón, sana tus ojitos, sana tu exceso de azúcar en la sangre y de pasito previene la osteoporosis. Te ayuda a prevenir la ulcera rica en vitamina K, necesaria para la fijación del calcio en tus huesitos. Todo esto es fundamental para mantener la salud ósea en los adultos mayores y también en las personas de mediana edad. 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

Cali, Sezona, 098499-09398. Saludos, Farmacia, Cruz Azul, Sebastián y Castillo, Redondel de la Policía, Redondel de Huanchichico. Muy gentiles, saludos para Jimenita, Farmacia Cruz Azul. Económicas, buenos días, un saludo para la doctora Sandra. Estoy contigo en el Ceballos, en el Redondel de la Policía Económicas. Muy buenos días a todo el grupo de Cuxibamba. Saludo para Paul, estoy contigo en la Joven y Novela. Chicos de Medifarma, buenos días, 93.3. 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Sector Parque Montalvo, buenos días. Farmacia Mía, Ceballos y Castillo. Y a todo el equipo de Farmacia Mía. Un abrazo para toda la gente linda de Farmacia Nápoles. Buenos días, Vía Flores 23. De regreso al centro mientras me llevas contigo. Saludos, Farmacias Nápoles. Farmacia Bristol, qué gusto. Saludo para Farmacia Comunitaria Vida Plus. Saludo para Diego. Saludo para Farmacia Sudamericana. Su farmacia del Parque Ceballos. Gracias, Farmacia Sinficoa. Gracias, Fibeca. Estoy contigo, Miraflores. Recorremos la ciudad, recorremos el mundo y me voy contigo a través de los super viajes del tiempo. Hoy es el Día Internacional del Aire Limpio por un cielo azul. Ya que no lo podemos ver en este momento, pero el cielo es azul. 7 de septiembre, celebramos el Día Internacional del Aire Limpio. Su principal objetivo es investigación, desarrollo, mejor y puesta en marcha de nuevas prácticas que permiten mejorar la calidad de aire y a la larga. Todo esto contribuye al bienestar de la población, así también como erradicar los altos niveles de contaminación atmosférica. Celebramos hoy Día Internacional de la Cooperación Policial. Las organizaciones de Naciones Unidas impulsan la creación de este día a celebrarse a partir del 7 de septiembre con la finalidad de contribuir a estrechar la cooperación entre las Naciones Unidas y las organizaciones internacionales. Su objetivo, optimizar los mecanismos de coordinación entre las instituciones policiales y las instituciones donde se aplica la ley. Celebramos hoy una gran cantidad de efemérides. Celebramos también Día Mundial del Buzo. Los aficionados y profesionales de estas prácticas acuáticas más interesantes y emocionantes festejan hoy su Día Mundial, Día del Buzo, a los buzos ecuatorianos. Felicidades, hoy celebramos su día. Somos parte junto a ustedes de una efeméride linda. Hoy es el Día Mundial de los Pelirrojos. 7 de septiembre. Día muy peculiar y particular, una característica física muy peculiar en las personas, definida por su color de cabello. Fecha tan singular que se celebra desde el año 2006 gracias a un fotógrafo que convocó a los pelirrojos de todo el mundo a través de un anuncio para una reunión en la Plaza Breda de Holanda. Las personas que son pelirrojas tienen una mayor proporción de feomelanina, sustancia que define el pigmento de la piel y el cabello, específicamente los colores amarillo y rojizo. Igualmente una mutación del gen MCUR que corresponde y es responsable de que las personas tengan cabello anaranjado. Me encantan las personas pelirrojas. Últimamente no he visto ninguna. Natural, obviamente. Tomando tu vida, tu día y tu dial. Y a las chicas que se pintan el cabello de rojo, igual, quedan muy bonitas. Hoy celebramos desde 1822 la independencia de Brasil, proclamada la independencia en Portugal. 1813 aparece por primera vez Uncle Sam, es decir, el tío Sam. Se documenta uno de los primeros usos del nombre que terminaría convirtiéndose en el símbolo personificado de Estados Unidos, el tío Sam. 1821, independencia de Guatemala. Se produce el proceso de independencia de Centroamérica respecto de España, que culminaría pocos días después con la firma del Acta de la Independencia. 1940, Segunda Guerra Mundial. Comienza el Blitz sobre Londres, cuando Alemania intensifica sus bombardeos contra la capital británica, cosas así que no vuelvan a suceder nunca. Tu mundo, tu vida, tu día y tu dial. Comparto contigo la energía de septiembre, día 7. La estación que sí tiene energía. 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

0: 93.3. ¿Qué parte del mundo estás? ¿Desde dónde me sincrosintonizas? www.laturbofm.com. Tú me envías la respuesta esta mañana. Me lo cuentas todo a través de personal WhatsApp, Turbo WhatsApp. Activas los dos números de hoy. Ecoavisa, Televisa y Teleamazonas. ¿Cuál de los tres no es canal ecuatoriano? Te voy a dar una fórmula, fórmula mágica al estilo al Rojo Vivo Turbo Show. Vamos con fórmulas mágicas. Vinagre con, sí, vinagre blanco con canela. ¿Sabes que se utiliza para limpiar superficies? Te comento que tú con un desinfectante natural capaz de eliminar bacterias, residuos, grasas en superficie. La canela por su parte emite aroma cálido y duradero, persiste durante horas, siendo ideal para mejorar el ambiente sin recurrir a aromatizantes industriales. Neutralizan olores de cocina, humedad y mascotas. El aroma especiado de la canela, una vez que es macerado, se potencia y permanece por más tiempo. ¿Qué hace la combinación de estos dos? Vinagre con agua de canela. Limpia y desinfecta la casa. El vinagre realiza el trabajo más fuerte, mientras que la canela ayuda a reforzar la sensación de frescura y limpieza. Ahuyentan insectos. El olor combinado resulta molesto para hormiguitas, mosquitos, insectos que suelen ingresar por las ventanas o por las rejillas. Aromatiza los ambientes y prácticas de bienestar. Armoniza la canela asociada con la prosperidad. Mientras que el vinagre se utiliza para la purificación energética. Por eso muchos se aplican en zonas de paso. Coloca 2 o 3 ramitas de canela en un frasco limpio, allá de media taza de vinagre, vinagre blanco y 1 taza de agua. Cierra y agita bien. Deja reposar 2 días para que la canela libere su aroma, posteriormente lo utilizas. Tal cual, sin colocarlo, si prefieres una mezcla más clarita. Fundamental almacenar el producto de manera adecuada para preservar su eficacia. La duración óptima es de 2 a 3 semanas, siempre que se mantenga el frasco herméticamente cerrado y alejado de la luz directa. Te comento que en el caso de utilizar ramas de canela es recomendable retirarlas después de 7 días para evitar una intensificación excesiva del aroma previa a cada utilización. Aconsejable agitar el frasco para reactivar tanto el perfume como la capacidad limpiadora. Tu mundo, tu vida, tu día y tu diálogo, tus mensajes. ¿Cuál de esos 3 canales de televisión no son ecuatorianos? ¿Y en cuál de los 3 empezó el supercomediante Chespirito? ¡Buenos días! ¿Cómo estás? Y bonito de Karol G. Mía, le póngame una canción de Karol G. Muy bien, mi vida, respuesta correcta. Ándale, ándale, gatito lindo, Susy Cruz. Tengas un lindo día hermoso, Susy, me encanta tu voz. Gracias por esos bonitos audios, por la sintonía, la gentileza de tu presencia radial diaria. Alexita, buenos días, excelente programación, gracias, vida mía. Saludos, maquiladora, Génesis en Pelileo, Cladrilla, bendiciones. Bendiciones para ti, corazón. Precioso mañana, 93.3, Caballero, 110. Caballero J1, Caballero J13, Caballero J14, Caballero Gerpaso el 15, Giovanni, Caballero Gerpaso el 16, Stalin, Caballero Gerpaso el 18, Marcelo. Un abrazo, Alexita, buenos días. Te saluda Marlene Llanes desde mi lindo Salcedo. Buenos días, Salcedo. Por favor, me ayuda con la canción de Jordan 23, Cabaña, por favor. La respuesta a la pregunta, muy bien. La serie del Chavo del 8 se transmitió por primera vez, correcto. Ándale, ándale, gatito lindo. Muy buenos días, unos mejores, gracias, hermosa, besito para ti. Tu abrazo, me queda al pendiente de tu canción, cuando solo solicitas. Cuando tú necesitas, cuéntamelo. A través de personal WhatsApp y Turbo WhatsApp, qué cantidad de saludos. Tu música suena con...
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0: Gracias, mi caballero. 111, Tungurahua, ¿en qué parte de la ciudad? Muy gentil, ¿por dónde estás? 93.3, caballero, 152, azul. Como el cielo azul, detrás de las nubes, pero azul. Muy buenos días, Alexita, el canal que no pertenece al Ecuador, es muy bien. Allí comenzó el programa de El Chavo de la Noche a la Distancia. Saludo para mi esposa Isabel, para mi Evelyn, con su niño Tiago Tuanquiza, que está en el taller maquilando hoy en sintonía de Turbo 93.3, Darwin. Tu música suena y el poder de tu parlante viene con...
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Registro Civil, gracias. Un saludo para ustedes, muy gentil mi Gaby, gracias a Sintonía 12 con 12. En tus oídos, gracias, en la EASA. Buenos días, en Mapa, Caballeros del Agua. Saludos para la NT, gracias a Rose Rossi. CNT, estoy contigo, Fabri. Solca, todos los días son parte de Tutu Turbo 93.3. Profesionales de la Salud, Registro Civil, Mall de los Andes, Bebe Mundo, Juguetón. Gracias, un abrazo para toda la gente linda. Tu conexión es importante, Radio Turbo en el parlante. Mi Alexa querida, ¿cómo estás? En la Juvenil Nobel estamos con JPPM. Saludos en el municipio de Salcedo. Full sintonía, municipio de Salcedo. Poder 93.3, Ferti Agro. 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Besito y un abrazo para ti. 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Esta mañana tú me respondes. Cuéntame cuál.

0: estos tres canales no son ecuatorianos. Ecuavisa, Televisa y Teleamazonas. ¿Y en cuál de ellos empezó su carrera? Chespirito. El Chavo de las 12 con 16 minutos. En el evento voy con comunicaciones y entregamos premios de Max Motor del Ecuador. 12 con 17 minutos. Tu música suena, no te metas de mi canción, no me olviden, eso estoy buscando tu canción. Pendiente presente de cuanto tú quieres escuchar. 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

0: noticias e información a continuación. 12:21, Mauro Espejo. Decretos al Roja Vivo. Cancelamos apagones, cancelamos tsunamis, cancelamos guerras, cancelamos pandemias. En este momento el problema ya no son las guerras, no es la pandemia. Ahorita hay que cancelar tsunamis. Hay que cancelar tormentas, inundaciones. Cancelo, cancelo, cancelo. Tanto incendios como inundaciones, alta temperatura en países, cancelo. Cancelo, cancelamos. En el mundo necesitamos un mundo de paz. Un mundo de armonía. Creo que tengo contigo armonía todos los días. Toda la vida. Prendidos y conectados. Tu información es importante y por eso quiero contarte. Quiero contarte a continuación qué sucede en el mundo, sobre todo aquí en la zona centro y en Ambato. Prisión preventiva para la prefecta Joana Núñez genera expectativa en Santo Domingo de Los Áchilas. La jueza anticorrupción Mabel Tapia otorga y ordena la prisión preventiva de la prefecta, mientras el gobierno provincial todavía no existe un pronunciamiento oficial. Que suceda lo que tenga que ser y que haya justicia en mi Ecuador, mi país. Por cierto, cancelamos la corrupción en el país. Continuamos con más. En Quito, un fallecido y un herido tras siniestro vial en el norte de Quito. Accidente de tránsito atendido por personal del Cuerpo de Bomberos. Tránsito de Quito, nueva ley cambia reglas de tarifas, transporte escolar de Ivory, scooters y motos eléctricas en Quito. La reforma de la ley de transporte aprobada por la Asamblea modifica las reglas de las tarifas de transporte público. El derive y la micromovilidad. Control de radares, expertos y autoridades anticipan cambios en las ordenanzas. Atentos, Quito, lo que va a pasar con Quito. En Quito se rastrea en tiempo real a buses urbanos. Municipio monitorea 211 unidades mediante un sistema que registra recorridos, velocidad y cumplimiento de rutas. Las metas es que todas las unidades estén conectadas hasta finales del 2026. Se monitorean las rutas. Mientras tanto, incendio destruyó la estatua de Atahualpa de 13 metros de altura en Imbabura. La estatua gigante de Atahualpa, que estaba lista para colocarse en la Plaza Caranqui, fue consumida por el fuego. Las autoridades investigan las causas del incendio. Mientras tanto, continúa la información. Ataque armado en Las Palmas deja un muerto y dos artistas heridos en Esmeraldas. Un ataque armado en el sector de Las Palmas dejó a un conductor de 37 años fallecido y dos artistas heridos tras ser interceptados por una motocicleta. Más información en Esmeraldas. La Armada decomisa 1100 galones de combustible. Las Fuerzas Armadas del Ecuador decomisan 1100 galones de combustible distribuidos en 20 tanques durante una operación en Tola, Cantón de Eloy Alfaro, provincia de Esmeraldas. Más en el ámbito informativo, el objetivo deja detenidos en los sectores 50 casas y el coral en Esmeraldas. Es un operativo conjunto de la Armada y la Policía de los sectores 50 casas y el coral de Esmeraldas. Varios detenidos, como ya lo comentó. Continuamos con más de la información. La policía golpea la extorsión y activa investigación por asesinato. Investigaciones del GOM, la UNAS y la DINAS permitieron la aprehensión de cuatro extorsionadores armados en la capital provincial. Ya al inicio de las diligencias tras la ejecución a balazos de un sujeto con amplio historial delictivo. Esto es lo que pasa a través de 93.3. 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

0: Leo, todos tus saludos en la parte final 93.3. Tu compañía es importante. En un momento vamos con comunicación al aire. Entrego en un ratito más el premio de Max Motor del Ecuador con una pregunta tan simple como: ¿cuál de estos tres canales no pertenece a Ecuador? Tengo tres: Ecovisa, Televisa y Teleamazonas. Facilito, rapidito, ya al instante. Y este canal es donde comenzó Chespirito, el Chavo del Ocho. Cualquiera de los tres. Mientras tanto, leo tus saludos en la parte final. Bendecido lunes, Alexita. Te cuento que la respuesta es donde se dio a conocer Roberto Gómez Bolaños, Margot Linda, ¿sí? Efectivamente, respuesta correcta. Buenos días, Darwin Rochina. ¿En qué parte del mundo estás, Darwin? Gracias a sintonía. Me encanta mover tu mundo, tu vida, tu día y tu dial. Mi querida Alexita, amo tus dulces labios. Gracias, José Luis. Qué dulzura. Me parece que me enviaste un saludo el viernes. Susy Cruz, hermosa Susy, muy buenos días.
1: Buenos días, mi querida Alexa. Justo tuve que salir a un trámite y ya no escuché.
0: Aquí está el saludo, mi preciosa. No te preocupes, ahorita te estoy enviando el saludo a mi querida Susy Cruz. Don't worry, be happy. Linda mañana, Max Motor del Ecuador, redundante de la policía. Super Caballero 111 Tungurahua, con toda la energía. Y suena.
2: Alexita, en la línea 8 Monta.
0: Listo, corazoncito, reviso tu audio en un momento. 93.3, 93.3. Gracias a Gerpasol 13. Buenos días, tu fiel oyente Gerpasol número 13. Full sintonía. La respuesta es: así es, caballero, muy bien. Esta es zona de premios. El reto lunes. Gracias, Gerpasol 13. Beso para ti, bonita mañana. Somos parte de tu mañana. Gracias, Melixita. A ti, mi querida Susy Cruz. Belencita, la respuesta correcta es sí, corazón. Belencita, así es. En un momento vamos con comunicación. La primera persona que me llame será quien se lleva el premio de Max Motor. Gracias, Belencita, por felicitar al conductor de la cooperativa Pillaro número 5 por el gesto de darles un pancito a los perritos que hay en el trayecto. Gracias a él, Dios lo bendiga. Si los llego a ver, le doy una fundita de dulces, de chocolates, de caramelos a él. Por esa bondad. Gracias por esa. Ese tipo de actitudes son los que tenemos que premiar. Un abrazo muy grande para él. Si lo veo, le doy un premio. Sí, tengo un premio. No necesariamente chocolate. Ya revisé mis existencias. Pero sí le doy un premio a Alexita. Correcto, hermosa. Listo, corazoncito. Jorgito al naturezo, ¿cómo estás, vida? Lo que me cuenten interno, mejor dicho. Victoria, una hermosa. Alexita, buenos días. El Chavo del Ocho empezó en el canal. Sí, corazoncito. ¿Y qué cadena televisiva fue? Fausto, gracias. Compañía es importante. Patti, con todo el poder del parlante. Alexita, ¿cómo está? Muy buenos días. Me arrepiente, Tauro. Lindo programa. Te escuchamos en Pelileo. Muy buen evento, oyentes. Buenos días, Pelileo. Gracias a sintonía. Corazoncito, me dice mi Ale, porfa. Repítame el signo de Tauro rápidamente. Regreso, Tauro, porque usted lo ha pedido. Y para el día de hoy, a todos los Triunfo Winners de Tauro. Le comento cómo este día es un día tan especial, con todo el poder turbo. Listo, vida, te cuento, Tauro. A ti, para todos los Tauros que siempre nos acompañan y nos sincrosintonizan.

0: Tanto Tauro que hay estabilidad que se caracteriza a tu signo se reflejan muy pequeños gestos de cariño que siempre fortalecerán la paciencia. Tu alimentación, debes tener una buena alimentación, evita excesos porque pueden afectar la calidad y rendimiento de tu energía. El dinero es un día propicio para revisar tus ahorros y definir claras metas para el futuro. De tu corazoncito tengo más saludos, tus abrazos llegan a través de 93.3. No sé si les ha pasado que cuando están con todo el apuro, con toda la prisa, generalmente yo necesito abrir ciertos chats para poder enviar los saludos y resulta que aplasto o presiono donde está la inteligencia artificial. Y hasta volver a los mensajes, mejor dicho. Hola, Lenny Morales. Muy buenos días. Buenas tardes. 93.3. Mientras selecciono todo tu día, recuerda que el número de conexión a través del 0984-99-0938. Tú me cuentas esta mañana que se convierte en tarde, ya sea personal WhatsApp o Turbo WhatsApp. A través de cualquiera de los dos, tú me envías la Turbo Respuesta. Ahora sí, tu comunicación, en este momento, primera persona que me llame y me diga, a través de personal WhatsApp o Turbo WhatsApp, ¿cuál de estos tres canales, Ecovisa, Televisa, Teleamazonas, no es ecuatoriano? Sigo leyendo tus mensajes. ¿Cuál de los tres no es ecuatoriano? Tengo tu comunicación rápidamente. A eso le llamo velocidad. Tu comunicación, cuéntame con quién tengo el gusto. Hola.
1: Con Gisela Chiriquinga.
0: Mi querida Gise, ¿de qué parte del mundo de Ambato te sintonizas?
1: Desde Salcedo.
0: Gracias, Salcedo, tu sintonía, esa velocidad de Gise. Atenta, pendiente. Mi querida Gise, cuéntame, ¿cuál de estos canales, de estos tres, no pertenece a Ecuador y en cuál de estos tres comenzó tu espíritu? Te doy la lista, ponle mucha atención. Ecovisa, Televisa y Teleamazonas, ¿cuál de los tres no es ecuatoriano?
1: Televisa, es de México.
0: Muy bien, Televisa, ándale, ándale, gatito lindo. Respuesta correcta, Televisa. Te llevas el premio de Max Motor del Ecuador, hermosa. Quiero que me des un número del 1 al 705.
1: 100.
0: Correcto, tu besito, tu saludo, ¿para quién?
1: Para mi trabajadora, estamos trabajando aquí en Mulalillo y nada más, gracias.
0: A ti, preciosa, dame en este momento, pásame tu nombre, por favor. Envíame a través de aquí del WhatsApp tu nombre y apellido, número de cédula para entregarte tu premio hermoso. Y tienes que venir a Ambato para que lo retires, ¿de acuerdo?
1: Gracias.
0: A ti, linda, gracias, tu comunicación, tu sintonía, mi Gise. Sé que está trabajando con todo su equipo. Y escucha, Tututurba 93.3. Televisa nació oficialmente el 8 de enero de 1973 tras la fusión de Telesistema Mexicano y Televisión Independiente de México. La radio en 1930, todo inició con la fundación de la estación XEW, la voz de América Latina desde México, por Emilio Azcárraga. Vida Urreta, ese es el nombre del gestor de esta acción. Llegando a la televisión 1950-1951, se inauguró el Canal 4 y posteriormente Canal 2, fundado por Azcárraga Vida Rueda. Del Sistema México de 1955 se unieron los dos canales 2, 4 y 5 bajo el liderazgo de la familia Azcárraga. ¿Qué pasó? Que inicialmente este canal no pertenecía a la gran cadena. Parte de esta interesante historia, así como la cuenta la vida, así como la cuentan los medios. Contar contigo a través de 93.3. En México, Emilio Azcárraga vendía zapatos durante la guerra, durante el enfrentamiento. Después compró arte y joyas a familias adineradas que lo habían perdido todo durante la Revolución Mexicana. Vendió sus adquisiciones con ganancias considerables a Estados Unidos. El chico sabía cómo hacer las cosas. El caos de la guerra fue para ellos un mercado. La Revolución Mexicana. Estudió mercadeo, negocios, vendió carros, se casó con Laura, la hija del hombre más rico en ese entonces en Monterrey. Fundó la ¿sí? La Voz de Latinoamérica. Después nacieron tres canales de televisión, 2, 4 y 5, como nos cuenta la historia. Se fusionaron los tres para formar el sistema, Telesistema Mexicano. El grupo de Monterrey, la familia Garza Sada, fundó el Canal 8 de la competencia mexicana de la Televisión Independiente de México. Y allá en el Canal 8, allí fue donde comenzó Chespirito. Este canal presentó programas revolucionarios nuevos y tenía un nuevo director llamado Roberto Gómez Bolaños. Así comenzó. Creador del Chapulín Colorado y del Chavo del 8. Entonces Azcárraga, muy a regañadientes, decidió unirse a la cadena. Y ahí es recién donde nace Televisa. Porque él sabía que si no se unía a la cadena hubiese perdido porque Chespirito arrasó en todo el mundo. Así que Azcárraga, muy en contra de su voluntad, se unió. y hizo una de las más grandes fusiones en canales mexicanos. Azcárraga murió, pero fue su hijo quien hizo la fusión. Porque él murió, no quería fusionarse. Entonces su hijo hizo la fusión el 8 de enero de 1973 y así es como nace Televisa y hoy es el gigante mediático más grande de habla hispana. Dicho esto, preciosa gente, me despido. Número 100. ¿Quién se lleva? Héctor. Héctor Bisue, de esta tarde tienes un premio. Comunícate conmigo al 0984-99-0938. Besos y un abrazo para Max Motor del Ecuador en el redondel de la policía. Recuerda que solamente tenemos un local. Los locales aledaños no pertenecen a la marca Max Motor del Ecuador. Comunícate y ven directamente a nuestra tienda grande, nuestra tienda gigante. Y a través de la radio motor que mueve el Ecuador. Dicho esto, gracias a Scratch DJ, yo soy la dueña de tu mañana. Gracias también a través del poder 93.3. 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
1: Hello people, ¿qué tal gente maravillosa? ¿Cómo están? Sean ustedes bienvenidas y bienvenidos al lunes, donde los éxitos de los 70, 80 y 90 estarán desfilando en 120 minutos interesantes a cargo de DJ Pelambre Records, Javier Carpio, quien les dice que 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grande del país, y por todos ustedes clasiqueros del mundo entero que hacen posible que este programa sea el número uno de lunes a viernes. Dicho esto, bienvenidas y bienvenidos a ¿Qué Lunes? De Retro Music.

aritmética de los sonidos clásicos sonando constantemente en la programación espectacular diseñada para gente de oídos finos, Retro Music, en este reentrés de semana. Quiero llegar con saludos interesantes para toda la gente maravillosa que nos recibió en Lomas de Sargentillo este fin de semana que pasó, donde celebramos el cumpleaños de la señora Paquita. Gracias totales a toda la people maravillosa de Lomas de Sargentillo. Espectacular, y allá nos sintonizan a través de la 94.1.

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buenos éxitos, los mejores oyentes y la programación más exquisita diseñada para gente de oídos finos en el reentré esta semana, lunes espectacular. Es importante que te hagas sentir y, por supuesto, para ello está el 09-59-70-11-31. 09-59-70-11-31, línea habilitada para que nos cuentes en qué parte del planeta nos está sintonizando Retro Music de lunes.

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Lo emocionante de comenzar una nueva semana con buena actitud y, por supuesto, con nuestras canciones que nos traen los gratos recuerdos de nuestra infancia y juventud. De lunes a viernes los revivimos estos éxitos de 18 a 20 horas en este programa que está diseñado a nivel nacional. 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El saludo reiterado para toda la gente maravillosa de Lomas de Sargentillo que estuvimos este fin de semana celebrando el cumpleaños de la señora Paquita. La pasamos súper que espectacular.